0: bendecirles a cada uno de ustedes desde Sion. Amén.
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Comenzamos la lectura de la carta personal que Rab Shaul escribe a Timoteos. Timoteos, hijo de Shaul. Suena rara esta expresión, pero vamos a leer el inicio de esta carta. Dice de la siguiente manera: Shaul, Sheliach de Rabino Melech HaMashiach, por la ordenación de Elohim, nuestro Mashiach, y del Señor Rabino Melech HaMashiach, nuestra Tikva, nuestra esperanza. Es de esta manera como todas las cartas que escribe Rab Shaul comienzan, explicando el orden que ha recibido del Poderoso. Sheliach, enviado. De ahí viene esta palabra que utilizamos continuamente: los Sheliachim, son los enviados, son los apóstoles. Encontramos, por ejemplo, que inclusive nosotros en esta comunidad tenemos algunas Shelihot. Shelihot, de ahí viene esa palabra que Shelihot algunos traducen como misiones. Propiamente es una misión. La misión, hay que quitarlo de todo contexto que se establece dentro del cristianismo. Y también la palabra ordenación, igual hay que quitarla de esos contextos culturales occidentales. Cuando alguien tiene una orden, tiene en sí mismo la obligación de cumplirla. Y más si es Señor aquel que ha dictado tal orden, uno tiene por obligaciones de cumplimiento. Es cuando uno va enviado en el nombre de aquel que ha dado la orden, y es aquellos que los siervos realmente están yendo en el nombre y en la autoridad de aquel que los ha enviado. Ahí hay gran diferencia de un simplemente decir es que soy misionero. Qué palabra tan extraña es esa. Realmente debemos decir: yo tengo una misión, tengo un objetivo, tengo un propósito. Este objetivo, propósito, es aquella voluntad de Hashem que se empieza a hacer en nuestra vida, obedeciendo aquellas instrucciones que nos ha dictado. En aquel momento, por ello dice Rab Shaul, Sheliach, soy enviado. No lo maneja como jerarquía, soy apóstol, soy una persona importante dentro de la Keila, sino que lo manifiesta como un, llamémosle de esta manera, una tarea a realizar. Soy enviado, me han enviado y es por ello que hablo. Shaul, enviado de Rabino Melech HaMashiach, y por cuanto soy enviado de él, lo que yo vengo a hablar no viene por cuenta de mí, sino que es del Poderoso, el cual está hablando a través de mí. Soy un enviado solamente, soy un mensajero, así que el mensaje que transmito no es mío, es mensaje del Poderoso de Israel. Este es el pensamiento que debe tener todo aquel que es un enviado. Por ello él dice: por la ordenación de Elohim, por la orden de Elohim, el cual invita que él sea un Sheliach, un enviado. Hay que explicar el orden de esta forma, porque si no lo entendemos de tal manera, caemos en entender las ordenaciones como estructuras jerárquicas. Un miembro ordenado es una persona de jerarquía dentro de una institución. Eso lo han vendido por muchos siglos dentro del cristianismo, y esta idea se ha entendido como tal. Es que soy un ministro ordenado. ¿Cómo es posible eso? ¿Cómo es que alguien sea ordenado? Por hombres, por instituciones y grupos, si el orden debe de venir del Eterno Elohim, no de hombres. Por ello, la orden que nosotros recibimos de Mashiach nos invita a ser obedientes a tal orden. Y en el momento que nosotros somos obedientes, nuestra vida tiene un giro distinto. Ya no somos nosotros. Es Hashem quien opera a través de nosotros, porque estamos en orden. Fuera del orden no hay bendición. Por ello debemos entender el orden de Hashem para poder entender, no en el concepto humano o del mundo, qué es ordenado y qué no es ordenado. Permítanme poner una pausa y dar esta instrucción. Ayer platicábamos lo que el Poderoso estaba haciendo con Moshe. Moshe le pedía a Poderoso. Moshe le decía: Señor, permite que las ranas dejen de estar molestando a los egipcios. Lo pidió Moshe, y Yahweh operó la petición de Moshe. Moshe pedía, Yahweh de una manera
hacía todo aquello que pedía Moshe. Este es un principio de justicia. Hemos aprendido cómo toda la Torá está basada sobre los vínculos de justicia. Es decir, Yahweh ordena, el hombre obedece. El hombre pide, Yahweh opera. Tiene que ser de esta manera cuando el hombre entra en sujeción a la obediencia. Y si no está en esa obediencia, ¿cómo pretendes que tu oración sea escuchada? He allí un punto de discernimiento para saber si realmente estamos obedeciendo la voluntad de Hashem. Es lógica y es justicia. Así que explicando el orden, si nosotros estamos obedeciendo a Yahweh, estamos en el orden, de una manera nuestra oración será escuchada, porque nosotros hemos escuchado su voz y de esa manera se establece justicia. Es decir, yo oigo, tú oyes. Yo obedezco, tú, bueno, aquí no podemos decir que obedezca porque Él es el Señor, pero sí escucha nuestra oración y a fin de cuentas también opera. Pero quiero que lo entendamos ahora. Parecía que iba a decir una herejía, ¿verdad que sí? Que obedece Yahweh a nuestra petición. Parecía que por ahí iba. Ahora, preparen sus oídos porque iba la herejía, según el mundo. ¿Qué no dijimos que somos el cuerpo de Mashiach? Y a fin de cuentas, ¿no es acaso el Señor de todo el universo? ¿Y no es acaso cierto que si nosotros estamos clamando es porque nuestro corazón, de acuerdo con la Torá de Hashem, está haciendo estas peticiones y de tal manera sería la voluntad de Hashem? El Espíritu Santo, el Ruach HaKodesh moviéndose en nosotros, el alma de Yahweh en nosotros, el Espíritu de Yahweh en nosotros, solamente prestamos nuestros labios para que se decrete la voluntad de Hashem. Así que sí es cierto, es lo correcto, parece herejía, pero ahora sí, ya que lo expliqué, puedo decirlo de una manera más libre. Yahweh dice, haz. Nosotros decimos, Yahweh, obedece. Qué duro sonó esto y herético parece, pero si estamos en Yeshua, Él es el Señor y Él es Adonai. Así que de ninguna manera podemos decir que estamos atentando con cierta soberbia, decir que estamos ordenando a Hashem. No le ordenamos, no le mandamos, nosotros somos siervos, pero si somos siervos ordenados, entonces venimos en su nombre. Y porque venimos en su nombre, la voluntad que Él pone en nuestro corazón es aquello que estamos decretando, declarando y pidiendo en la tefila. A fin de cuentas, llegará el momento que digamos como Rab Shaul, ya no vivo yo, Mashiach vive en mí. Entonces aquello que exprese nuestro corazón será voluntad de Hashem. He allí donde nosotros debemos estar sujetados al orden. Al orden implica la obediencia de expresar a Hashem y al expresar a Hashem tomar toda autoridad y todo dominio sobre el mundo. Bueno, qué interesante el versículo 1. Vamos al versículo 2. Y ahora en el versículo 2 habla de algo distinto. Versículo 2. A Timoteos, verdadero, ven en la emuná, hem bechesed, chesed veshalom de Elohim, nuestro abde, Mashiach, Rabinu, Melech HaMashiach, Adonenu. Es decir, a Timoteos, esta carta no está dirigida a la Keila, está dirigida a un personaje particular, el cual tiene una orden del mismo Shaul. Timoteos, verdadero ven en la emuna, es decir, verdadero hijo. Fíjense cómo dice en Jerusalén, a Timoteo, verdadero hijo mío en la fe, en la emuna. Es su verdadero hijo. No es un hijo nacido de carne, sino que estamos hablando en la emuna. Y es aquí donde las cosas cambian. Ya habíamos hablado de Shaul. Shaul es Sheliach. Es un hombre que está obedeciendo a Hashem. Y él mismo, con esa autoridad y con este orden que ha recibido de él, está hablando ahora a Timoteos. Y le da la ordenanza, quédate en este lugar, porque tienes una misión que cumplir aquí en Éfeso. Ahora Timoteos ha sido ordenado por el Sheliach. Y el Sheliach fue ordenado por Mashiach. Mashiach, que viene ordenado por Adonai,
Y aquel que hace la voluntad de Adonai realmente está en obediencia. El que está en obediencia cumple en justicia. De esta manera Hashem escucha la tefila de aquel que obedece. Por ello la bendición está en el obedecer. Y es allí donde nosotros encontramos en la ordenación la posibilidad de poder entrar en esa obediencia y que nuestras vidas sean bendecidas. Timoteos, hijo verdadero de Pablo, por la emuná. Es ahí la diferencia. Por ello, para tener bendición, es necesario ser delegado. Tiene que ser ben. Ben es hijo, es ser hijo. Y aquí dice verdadero, verdadero hijo mío en la emuná. No podemos obedecer si no somos hijo. Ahí resulta medio complicado. Pero ahí debemos entonces recurrir a la Torah y que nos abra un poquito más el entendimiento respecto a este versículo. Y por favor, leamos ahora Mevaser Yohanan en el capítulo 1. Hay una expresión muy escuchada dentro de la cristiandad. Entendámoslo ahora desde la judaidad, mejor desde el mesianismo. El versículo 12 del capítulo 1 nos habla que todos los que le recibieron a Yeshua HaMashiach, dioles samhut de ser hechos hijos yelatim de Elohim, a los que creen en su nombre, los cuales no son engendrados de sangre, ni de voluntad de carne, ni de voluntad de varón, más de Elohim. Todos los que reciben a Mashiach les dio el poder, samhut es poder, poder de ser hechos hijos de Elohim, y el Adim, niños de Elohim. Aquí hay una diferencia en cuanto a la interpretación que dan en la cristiandad. Si tú aceptas a Mashiach, tú ya eres hijo de Elohim. No es así. La escritura dice, les dio poder de ser hechos hijos de Elohim, lo cual lleva consigo un proceso, una capacidad de poder ser hechos. No quiere decir que todos aquellos que creen en el nombre o que le recibieron son hijos de Elohim. Es necesario que para que sean hijos de Elohim pasen por un proceso y de esta manera sean yeladim, niños de Elohim. Aquí esta palabra niños la estaremos escuchando continuamente, sobre todo durante estas crónicas que estaremos recordando de Shemot. Ser yeladim es ser un niño. Yeshua habló mucho acerca de los niños. Quien no es como un niño no entrará en el reino. Es necesario que nosotros seamos yeladim. Pero la palabra yeled traduce niño, traduce hijo, pero también yalá traduce engendrar, manejándolo como un verbo. Y nosotros debemos ser engendrados por Elohim, que el gen de Hashem comience a transformar nuestra vida y ser hechos con poder, con este proceso que va de gloria en gloria, ser transformados en hombres de carne, sangre, voluntad de hombre, a ser transformados en yeladim de Elohim para transmitir la voluntad de Él, sin enredarnos tanto. La voluntad de Hashem es que la expresemos. Cuando expresemos a nuestro Padre, es porque ya somos sus hijos. De esto vamos a hablar un poco hoy. Pero Timoteos, verdadero hijo en la emuná, lo cual implicaría que Timoteos ya está manifestando a los hijos de Elohim. De una manera está diciendo que es un hijo de Elohim, porque le expresa, le manifiesta en la emuná. ¿Con qué autoridad Saúl dice que es su hijo? ¿Que acaso Saúl es Elohim mismo? Y es aquí donde parece un poco incongruente de que un hombre le diga hijo a un ser humano cuando no ha sido engendrado ni por una vinculación genética a él. Es decir, Pablo no es el papá de Timoteos. Pero más sin embargo dice, hijo verdadero en la emuná. Pablo tiene un crecimiento y un orden, y este crecimiento en la Torah, pero sobre todo el orden que tiene en Yeshua HaMashiach, es capaz de poder afirmar, ya no vivo yo, Mashiach vive en mí.
Ahí está la pequeña gran diferencia. Aquel que se encuentra ordenado, en orden, no ordenado según el mundo, en orden, en obediencia, comienza a expresar a Hashem. Y de esta manera, la obra que empieza a realizar hace que aquellas personas que escuchan de una manera comienzan a recibir el gen de Yahweh. Y es precisamente la labor de la Keilah, engendrar a Yahweh en el corazón de los hombres. ¿Cómo vamos a hacer eso? Transmitiendo la Dabar Kodesh. Cada vez que hablamos, compartimos la Torah, la persona que recibe este mensaje comienza a transformar su vida de gloria en gloria, estudio en estudio. De esta manera empieza a expresar a Hashem. Empezamos a transmitir bendición. Este ha sido engendrado de este mensaje de vida. Y nosotros tenemos la misión, como enviados, de transmitir este mensaje para que todos empiecen a expresar a Yahweh. Lo importante es ser, no aparentar, verdadero hijo en la emuna. Él verdaderamente ha expresado el gen de Yahweh en su vida, y Pablo le transmitió este gen a Timoteos. Por ello es un hijo verdadero de él en la emuna. Así que de esta manera es como empieza a establecer un orden. Ya que empieza a germinar en tu corazón la palabra de Elohim, es porque ya ha sido engendrado. Y como todo ser engendrado tiene que manifestar al Hijo en el momento de su nacimiento. Nosotros hemos recibido el gen de Yahweh. Se nos ha dado Samhut, el poder que es la palabra de Elohim en nuestras vidas, para poder ser hechos hijos de Elohim. Y hasta el momento que manifestemos al Hijo, solamente somos engendrados. ¿Sí entendieron eso? ¿Me lo explican? Porque ya me hice bolas. Claro que estoy viendo si están atentos o no. Bueno, ahora que ya entendieron eso, es el momento de comenzar con el orden de Hashem a transmitir este mensaje y permitir que la palabra de Yahweh acreciente el pueblo de Yahweh con todos aquellos que reciben la potestad de ser hechos hijos de Elohim, lo cual implica que no son engendrados de sangre. Hacer el pueblo de Hashem no implica que nos multipliquemos en el sentido genético, ni de voluntad de carne, lo cual no implica que nosotros por simple decisión o por nuestro capricho propio comencemos a decir tú ya eres un hijo de Elohim, ni de voluntad de varón. Todo esto es decisión de Elohim, estar dispuestos a transmitir Dabar a Elohim de todo aquello que nuestro corazón comienza a hablar. A fin de cuentas es allí donde tenemos el reino del poderoso. Entonces, Timoteos ha sido delegado en la Keila, en Efeso, porque él ya tiene en su corazón el gen de Yahweh. No puedes poner al frente, al cuidado o administrar la palabra de Elohim alguien que no la tiene. Simple aspecto lógico y físico, no se puede dar lo que no se tiene. Hay quienes tienen un franco deseo de transmitir y comunicar la palabra, pero si no la conocen, ¿qué pueden dar? Y cuando la gente comience a preguntar, tratarán de sacarlo de la manga. Es allí donde empieza a cortarse la posibilidad que los hombres que escuchan sean verdaderamente engendrados con la voluntad de Hashem. Será por voluntad e interpretación de hombre. Es por ello que Pablo le dice a Timoteos: Timoteos, te voy a pedir un favor, quédate en Efeso. Timoteos, ¿y por qué me voy a quedar en Efeso? Yo también quiero ir a Macedonia. Te quedas aquí, porque aquí en Efeso traen unas ondas tan raras que realmente no sé de dónde se las están sacando. Así que te me quedas aquí para que en este lugar regañes, pongas en orden a algunos que están enseñando otra Torah distinta, para que no enseñen diversa Torah, un mensaje diferente del cual hemos recibido. Yeshua dice anunciar esta buena noticia, esta Besorat HaGeulah. Anunciar esta Besorat HaGeulah implica anunciar el mensaje que Mashiach nos está invitando a dar.
no implica que inventemos otras cosas diferentes a esta Besorat HaGeula. No hay otro evangelio, no hay otro mensaje. Así que no inventemos cosas y limitémonos a anunciar aquello que Mashiach nos ha dicho. Así que aquellos que están enseñando diversa Torah deben de ser callados por aquellos que tienen el conocimiento de la Torah verdadera de Elohim. Por ello, en el versículo 3, como te rogué que te quedases en Éfeso cuando partí para Macedonia, para que requirieses a algunos que no enseñan diversa Torah, ni presten atención a Agadot y Sipurims, es decir, fábulas y genealogías, sin término, que antes engendran cuestiones que la edificación de Elohim, que es por Emuná. Así te encargo ahora, es decir, te encargo, por favor, y eso lo debemos escuchar nosotros. Imagínense, un hombre ordenado de Hashem está manifestando la voluntad. Esta es la voluntad de Hashem y esto es lo que debemos escuchar. Este es un encargo. Aun cuando era para Timoteo, recordemos, nosotros hemos sido engendrados por la palabra. Si la palabra está en nosotros, tenemos este encargo. Te encargo, por favor, que no presten atención a Gadod y Sipurims, fábulas y genealogías sin término, que antes engendran cuestiones que la edificación de Elohim, que es por Emuná. Así que no hagamos importancia acerca de genealogías. Así que aquellos que de pronto se preocupan mucho, ¡ay, seré judío! No lo seré. Hay que sacar mi examen de ADN. Hagamos un estudio de las genealogías. Vamos a la quinta sección heráldica, investiguemos. Es allí donde debemos tener cuidado. No hagamos caso a este tipo de cuestiones de genealogías, ni tampoco a fábulas, que son cuentos judíos, cuentos de las juderías, que a fin de cuentas no están en la Torah. Todo aquello que no se encuentra expresado en la Biblia, en la Escritura, considérenlo fábulas. Entre ellos tendríamos que citar a los libros apócrifos, por decir algo. Aquellos que dicen, es que este es el evangelio de Pedro. No hagamos caso a fábulas. ¿Son verdaderos o son falsos? Miren, si Hashem no quiso que estuviesen en la Torah, es por algo. ¿No lo cree usted así? Si él reina sobre todas las circunstancias, si ese libro debería de estar en la Biblia, ahí estaría. Pero la voluntad de Hashem dijo, no es necesario que el pueblo tome esta enseñanza. Así que no estemos escarbando en otros lugares. Si quieres escarbar en algo, escarba en la Escritura, no en Internet. Si quieres escarbar en algo, profundiza en la Torah, no en fábulas ni creencias de hombre. Y eso es una orden para la Keilah. No lo digo yo. Esto lo dice el Poderoso a través de su Torah. Y nosotros, si queremos verdaderamente ser bendecidos, debemos obedecer. Luego no se pregunten, ¿por qué, Señor, si pido, no obedeces? Porque tú no estás obedeciendo. Y la instrucción clara y enfática es, no metan sus narices donde no deben. No se vayan a fábulas. No se vayan a aspectos de sanguinidad. ¿Se entendió eso o me regreso? Bueno, si ya se entendió, no se hable más de aquello. Así que sin prestar atención a estas fábulas y genealogías, es por ello que debe de quedarse el engendrado de Hashem cuidando que no se preste atención a ello. Por ello, Timoteo se quedó en Éfeso. Por ello, no fue a Macedonia, para que la Keila permanezca en salud y no se mezcle con cosas de hombres. Por ello, debemos entender que si alguien está en Hashem, está obedeciendo su voluntad. Vamos nuevamente al Hijo. Nosotros comenzamos a expresar al Hijo porque el gen de Hashem está en nosotros. Comencemos a expresar a Hashem. Vamos a ver versículo 5. Pues el fin del mandamiento es el amor. Es la ahavá nacida del lev tahor, de buena conciencia y de emuná no fingida. El fin de este mandato es la caridad, es el amor, que procede de un corazón limpio, de una conciencia recta y de una fe sincera. En pocas palabras, el amor es el orden de Hashem. Si nosotros estamos amando, claro que estamos obedeciendo. Si tú amas a nuestro Padre Kadosh,
Si tú amas a Hashem, ciertamente estarás obedeciendo su voluntad. Aquí claro que está expresando su voluntad. ¿Ya escuchamos? Escucha, Israel. Esta es la voluntad de Él. Así que, por favor, no se metan en otras ondas. Por ello, lo que está haciendo Pablo es diciendo a Timoteo: lo importante es el amor. No que se pongan con estas fábulas, con estas genealogías, que eso no es lo que importa conforme a la voluntad de Hashem. El versículo 6. De lo cual, distrayéndose algunos, se apartaron a vanas pláticas. Distrayéndose algunos, ¿de qué se distrajeron? Del amor. Algunos, distrayéndose del amor, de la caridad, se apartaron a vanas pláticas, queriendo ser doctos de la Torah, es decir, queriendo aparentar un conocimiento de la Torah, sin entender ni lo que hablan ni lo que afirman, es decir, no están ordenados. Estos hombres no tienen el orden de Hashem, porque aquel que tiene el orden de Hashem expresa lo que habita en su corazón. Pero aquel que no tiene el orden simplemente busca el conocimiento para aparentar tener cierto conocimiento, cierta sabiduría. Miren, yo sé de la Torah. Oye, qué interesante esto que dices, pero conforme al amor, ¿en qué me edificas esto que estás compartiendo? Y allí donde vemos la diferencia entre un ordenado y alguien que no lo está. Quien no está ordenado habla palabrerías, habla cosas que ni entienden, ni lo que hablan, ni lo que afirman. Pretenden ser doctores en la Torah, pretenden aparentar saber mucho, pero están apuntando la dirección hacia aquella enseñanza. Enseñanza, Torah, Yarat, apunta, señala, manifiesta. Si nosotros miramos hacia otro lado, ya nos distrajimos. Y cuando nosotros nos vamos sobre esas fábulas y otras enseñanzas, nos estamos apartando del objetivo de la Torah. Por ello, la pregunta que hacemos en esta tarde, y respóndelo: ¿cuál es el mensaje de la Besorat HaGeulah? ¿Podemos hacer un examen? ¿Cómo ven? ¿Cuál es el propósito de la Besorat HaGeulah? Lo cual implicaría conocer cuál es el propósito de nosotros dentro de una comunidad mesiánica. Dado que Mashiach dijo, iré a anunciar esta Besorat HaGeulah a toda la tierra, a todos los hombres. Y ese es el propósito del cual nosotros somos ordenados. La pregunta, ¿qué es la Besorat HaGeulah? Hago unos instantes de silencio. Y tal vez algún valiente diga, yo sé lo que es la Besorat HaGeulah. Pero yo les puedo asegurar que tal vez alguno no sepa ni siquiera qué es eso. ¿Cuál es la buena noticia? La cual dice Mashiach, id y anunciar esta buena noticia. Tal vez no lo sepan. Pero tal vez podemos preguntar acerca de otras cosas, las cuales no edifican, y sin embargo estas sí las pueden saber. Tal vez podemos conocer y preguntar, bueno, respecto a las fábulas judías, ¿qué significa o qué representa tal o cual mito? Y les aseguro que más de uno puede levantarse con toda seguridad, ah, es esto, esto y aquello. Es ahí donde debemos tener cuidado. Bien podemos conocer muchas cosas del Talmud y desconocer lo más esencial de la Torah verdadera que está en las Kitbei Kodesh. Y es allí donde tendemos que poner nosotros una alerta a una comunidad caraíta, que yo sé que muchos de vosotros conocéis mucho de Talmud, conocéis mucho de Zohar o de Kábala, y estas personas que conocen Talmud, Kábala, Zohar, les pregunto, ¿conoce la Besorat HaGeulah? Casi os puedo asegurar que aquella persona docta en estas fábulas judías desconoce el significado, ni siquiera sabe lo que significa Besorat HaGeulah. ¿Qué es lo que invita a Yeshua a anunciar? Besorat HaGeulah, la buena noticia del reino que debemos estar proclamando. El amor de Hashem, en cual nos ha abierto la posibilidad de acercarnos a Él. Que nosotros, siendo pecadores, somos merecedores de muerte. La paga del pecado es muerte.
y que en Yeshua HaMashiach somos guardados en la bolsa de la vida. Siendo guardados en esta bolsa de la vida, tenemos la posibilidad de ser transformados en la regeneración mediante el lavamiento del agua en virtud de la palabra. Esta es la Besurat HaGeula. Si reconocemos a Yeshua como nuestro Señor y nos sujetamos a Él, estando en Él, seremos transformados. Y esta es la Besurat HaGeula. Si bien nos hemos olvidado de esto, estamos olvidando el amor de Hashem, que por nosotros ha entregado a su Hijo amado para que por medio de Él seamos transformados y regenerados. Si no lo estamos haciendo así, pues creo que tenemos un gran problema. Por ello, no nos distraigamos, como dice el versículo 6, de lo cual algunos se distrajeron. ¿De qué se distrajeron? Del amor. El amor es el fin de esta instrucción, que es nacida de todo corazón limpio, de una conciencia recta y de una fe sincera. Si nosotros estamos en otras cosas, nos distraemos del amor, olvidamos el amor y nos volvemos en algo extraño. El que ama, el que está practicando la caridad, este está en Hashem. Sobre este no hay ley. Y así lo dice la Escritura. Si leemos nosotros la primera carta que escribe Yohanan, capítulo 4, versículo 7, y lo dice de la siguiente manera: carísimos, amémonos unos a otros, porque el Ahavá es de Elohim. Cualquiera que ama es nacido de Elohim y conoce a Elohim. El que no ama no conoce a Elohim, porque Elohim es Ahavá. Quédate en estos versículos, por favor. Primera de Juan, capítulo 4, versículo 7. Carísimos, amémonos unos a otros. El Ahavá es de Elohim. El amor es de Elohim. El que ama es nacido de Elohim. Aquí ponemos una pausa. Recordamos ahora mismo Juan, pero al capítulo 1 del Evangelio. Todos los que le recibieron a Yeshua les dio Sanjud, poder de ser hechos hijos de Elohim, a los que creen en su nombre. Aquellos que pueden ser hechos hijos de Elohim son aquellos que comienzan a expresar el amor. No las palabrerías ni el conocimiento de fábulas judías. El hijo de Elohim no es aquel que conoce el Talmud. Es más, no es aquel que conforme a la letra conoce la Torá. Podéis conocer muchas citas de la Biblia, pero como dice en esta misma carta de Pablo, estos mismos, queriendo ser doctores en la Torá, en la ley, en la letra, sin entender ni lo que hablan ni lo que afirman, no están ordenados, porque no están amando. Si verdaderamente practican el amor, claro que entenderán cualquier aspecto de la Torah. Por ridículo y absurdo que pueda encontrarse algo en la misma, encontrarán un profundo significado en la Torah. Por ello dice: carísimos, amémonos los unos a los otros, porque el amor, el Ahavá, es de Elohim. Cualquiera que ama es nacido de Elohim y conoce a Elohim. Vas a conocer a Elohim en el amor, no en la letra. No en el que te quemes la escritura leyéndola continua y constantemente. Y es precisamente a ellos a los que quiero hablar el día de hoy. Hoy es Shabbat, hoy es día de dedicar un momento de descanso. Sé que algunos están macheteando la Torah, porque bien saben que es necesario saberla, porque el pueblo pereció por falta de conocimiento. En ese sentido, lo hemos entendido que debemos leer la Torah. Pero ir más allá del simplemente leer es conocer la Torah. No es lo mismo leer la Torah y conocer al Poderoso. Puedes conocer las letras, saberte los versículos, los capítulos, qué dice tal o cual libro, tal profeta. Pero si no estás conociendo a Adonai, toda la profecía, toda la ley, todo lo que está escrito en la Biblia no te está sirviendo, porque has convertido de este libro Kadosh, lo has convertido en letra. La letra mata,
solamente el Espíritu vivifica. Yahweh es Espíritu, Yahweh es amor. Aquel que ama y ejercita el amor, claro que entiende la Torá, porque está leyendo no conocimiento, sino vida, porque aquel está ordenado por Hashem. Aquel que está ordenado es aquel que sabe amar, porque Hashem es amor. El que ama es nacido de Elohim y conoce a Elohim. Lo más importante, hay que conocer a Elohim. El que no ama no conoce a Elohim, porque Elohim es Ahavá. Qué curioso suena esto. Y esto es precisamente una instrucción bastante fuerte, que en el sentido de la ley, la Torá, los profetas, todo lo que ha sido dado y manifestado es para que nosotros seamos perfeccionados en el amor. Si no es por amor, viene la ley. Si nosotros no estamos sujetos en el amor, entonces vendrá la ley y los legalismos. Y es ahí donde se empieza a complicar nuestra salvación. Sabemos que la Torá, hablándolo en el sentido legalista, es dada a los pecadores, no a los que aman. Porque el que ama no tiene pecado, porque está en Elohim. Si amas, cumples. Yo pregunto, vamos a repasar los mandamientos. Si nosotros estamos en amor y amamos a Hashem y amamos a nuestro prójimo, ¿estamos quebrantando los mandamientos? No podemos, porque estamos en el amor. Simplemente es imposible, porque aquel que está en Hashem no puede pecar ni aunque quiera. Pero aquel que se encuentra en la carne, aun cuando se esfuerce en cumplirla, él no la podrá cumplir. Vamos a leer ahora el versículo 8. Sabemos, empero, que la Torá, hablando en sentido legalista, la ley es buena. Si alguno usa de ella legítimamente, versículo 9, teniendo dad de esto, teniendo conocimiento de esto, que la Torá no es puesta para tzadik, para justos, sino para los injustos y para los desobedientes, para los impíos, los jotein, para los malos y profanos, para los parricidas y matricidas, para los homicidas, para los fornicarios, para los sodomitas, para los ladrones de hombre, es decir, traficantes de hombre. Uy, ¿ya vieron eso? Bueno, para los mentirosos y perjuros. Y si hay alguna cosa contraria a la sana Torah. Bueno, vemos toda esta lista, realmente implica a aquellos que viven conforme a la carne. Y aquellos que viven conforme a la carne, claro que entonces se les manifestará lo que es la Torah de Hashem para juicio. Es decir, la Torah solamente ha sido dada para aquellos que no la cumplen. Tan es así que lo voy a poner en un ejemplo. ¿Ya notaron ustedes aquel cartel grande que está en la entrada de la shul que dice prohibido fumar? ¿Sí lo vieron? No hay ningún cartel que dice prohibido fumar en la shul. No ponemos esa clase de cartel porque sencillamente dentro de la shul nadie fuma. Entonces no podemos prohibir aquello que no se está rompiendo ni transgresión dentro de la sinagoga. ¿Sí me explico? Entonces llega alguien fumando y se le dice, usted no puede fumar aquí. Pero no hay esa ley, no hay ningún letrero que diga está prohibido fumar. Pero sin embargo, por amor a su propio cuerpo, por amor y respeto a sus hermanos, deben entender que está prohibido fumar en un lugar como este. Hay mucha ventilación, no, pero de todas maneras, está prohibido fumar, porque si estás amando, no puedes fumar, porque estás atentando contra tu cuerpo y contra el hermano. Muy bien. Apaga su cigarro, y cuando está apagando el cigarro, dice, oye, ¿por qué estoy apagando el cigarro en el cenicero de la sinagoga? ¿Qué hace un cenicero dentro de la sinagoga si está prohibido fumar en ella? Ah, el cenicero fue puesto para aquellos transgresores. De igual manera, la

Torá fue puesta para aquellos que están transgrediendo. ¿Sí me explico? Cuando nosotros estamos en el amor, no necesitamos que se nos diga, tienes que llegar temprano. Es más, no tenemos que estar diciendo, apaga el celular. Tampoco tendremos que estar diciendo, mira, no te estés saliendo ya afuera. Quédate dentro del lugar de la enseñanza. Debemos expresar que en el amor tenemos un cumplimiento pleno. Pero si no estamos amando, entonces estamos conforme a la carne. Y conforme a la carne tendrá que ser puesto un cenicero, que bien podemos ponerlo como un ejemplo, como un letrero en la puerta que dice, apague su celular, prohibido fumar. No esté platicando ni cuchicheando dentro de los servicios. Todos estos aspectos que a fin de cuentas no hay una ley escrita, claro que sí debe de ser manifestada por todos aquellos que aman, ¿no lo cree usted así? Así que de esta manera vamos a hacer una separación, los que aman y los que no aman. Hay quienes aman y realmente están cumpliendo la voluntad de Hashem, quienes no aman y tienen que forzarles el cumplimiento a través de leyes y reglamentos. Hashem separa a unos de los otros y Hashem sí hace diferencia entre un pueblo y otro. Hay pueblos que son el pueblo de Hashem. Hashem es amor y de una manera, si Israel fue llamado a la vida, es porque Hashem está llamando a este pueblo para que sea uno con él, el pueblo que él exprese y que le dé gloria. De esta forma, vemos en Shemot, en Éxodo capítulo 9, versículo 1, habla Yahweh a Moshe y le dice, ve a Faraón. Aquí está lo que Yahweh, el Elohim de los hebreos, dice, deja a mi pueblo ir para que ellos me puedan adorar. Elohim de los hebreos no es el de las naciones, por eso él dice, el Elohim de los hebreos dice, deja ir a mi pueblo. Son hombres los israelitas tanto como los egipcios, son hombres que habitan un mismo lugar, están en el mismo país de Egipto. Ambos están trabajando para enriquecer y hacer grande a Egipto, pero un pueblo es el pueblo de Hashem. Es un pueblo de promesa, un pueblo que por obediencia fue bendecido. Obediencia de Abraham. Pero fue bendecido por obediencia, así que vemos la importancia del obedecer. Sin embargo, Egipto no es el pueblo de Hashem, porque él no está obedeciendo al poderoso y de una manera se están enseñoreando. Elohim de los hebreos no es de las naciones. Y cuando Hashem dice, deja libre a mi pueblo, es mi pueblo porque él ha obedecido. Pues no pareciera que obedecía mucho, pero sí obedeció en Abraham. Abraham obedeció. Y de esta manera es cuando entendemos que nosotros obedecimos en él. Recordemos, carísimos, amémonos unos a los otros, porque el amor es de Elohim. Cualquiera que ama es nacido de Elohim y conoce a Elohim. Por eso dice, deja ir a mi pueblo para que me adore. Y el pueblo solamente puede adorar al que conoce. Era necesario que se manifestara el amor al pueblo para que el pueblo le adore. Los signos y señales era para hacer una diferencia del pueblo y del mundo. El pueblo iba a conocer el amor de Hashem manifestado en su poder y empieza a haber diferencia de unos y de otros. Por ello vemos en el versículo 3, la mano de Yahweh estará sobre el ganado en los campos, sobre los caballos, asnos, camellos, reses y rebaños, y hará sufrir una enfermedad devastadora. Pero Yahweh hará maravillosas distinciones entre el ganado de Misraim y el de los hijos de Israel. Nada perteneciente a los hijos de Israel morirá, porque las cosas de aquel que ama es para vida, porque conocen a aquel que es el Señor de la vida. Pero aquel que no ama, todo será muerte, porque aquel que no está en la vida, claro que estará en muerte. Por ello, todas las posesiones de Egipto murieron, todos aquellos ganados que representan sus más preciadas posesiones, sus esfuerzos y sus trabajos no fueron bendecidos en la vida, entraron en la muerte.
Cuando nosotros no obedecemos a Hashem, todas aquellas cosas que nosotros valoramos parece que están maldecidas en muerte. He allí donde nos comenzamos a preguntar realmente.

recibiría la promesa por la obediencia y el amor de Abraham. El pueblo llamado a ser su pueblo. Todavía no eran hijos de Elohim, pero se les empezó a llamar los hijos de Israel, los Yeladim de Israel, porque habrían de recibir un gen renovado, y solamente los niños de Israel son los que entraron en la tierra prometida. Eso lo veremos un poco más adelante. Para ello deberían de tener el gen de Hashem, y para que alguien tenga el gen de Hashem tiene que ser guardado en la vida de Hashem. Y es ahí donde tendremos que hablar acerca de la bolsa de la vida. La bolsa es un lugar donde se guardan las cosas caras. La costumbre era usar ciertas bolsas que se escondían entre las ropas, y ahí guardaba las cosas de valor. El oro, la plata, piedras preciosas, aquellas cosas que eran valiosas, eran puestas dentro de esas bolsas. Es notable ver algo, una expresión que utiliza Yohanan, y les dice: carísimos, amémonos los unos a los otros. ¿Qué es carísimo? Que es muy caro, es muy valioso. Carísimos, amémonos los unos a los otros. ¿Por qué somos carísimos? Porque fuimos comprados a gran precio. Valemos la sangre de Mashiach, la sangre justa y perfecta. Ese es el precio de nuestra redención. Y si somos, si vivimos, si respiramos, es por este precio carísimo. Por ello, aquello caro debe de ser guardado en una bolsa. ¿Sí? Una expresión que algún momento una bendición se le dio a David. Está en 1 Samuel capítulo 25, versículo 29. Y en esta bendición se le dijo de esta manera: y aunque se alza un hombre para perseguirte y buscar tu vida, la vida de mi Señor está encerrada en la bolsa de la vida, al lado de Yahweh, tu Elohim, mientras que la vida de los enemigos de mi Señor la volteará en el hueco de la onda. Hay diferencia. David, el amado, es guardado dentro de la bolsa de la vida. Miren, Yahweh se pone su bolsa, en la bolsa guarda lo precioso y lo valioso, y de esa manera queda guardado en su bolsa. Así como yo tengo mi bolsa y el talit tapa la bolsa, algo por el estilo sería. Pero ahora imaginémonos los enemigos, aquellos que son contrarios al amado. Ellos, él voltea la bolsa, es decir, voltea la bolsa para tirarlos fuera, agarra la onda. ¿Sí me entendieron, no? Y empieza a girarlos, pero para arrojarlos lejos de su presencia. Aquellos que están contrarios a la vida es aquellos que están bajo ley, aquellos que no aman, no están en la bolsa de la vida, mas sin embargo están en la onda de Yahweh, el cual los arrojará lejos. Pero aquellos que son carísimos, porque han sido comprados por la sangre de Mashiach, que tienen gran precio, porque son los hijos de Elohim, han sido engendrados por él, ellos, todas sus faltas, todos sus crímenes, aun cuanto hayan cometido, serán cubiertos porque están guardados en esta bolsa. Y esta expresión la encontramos en el libro de Job. Job es Job, por favor. En el libro de Job, capítulo 14, 17, lo dice de la siguiente manera: sellarás mi crimen en una bolsa y cubrirás mi iniquidad. Nuestro pecado será guardado dentro de una bolsa, no será visto más. Será cubierta nuestra falta, es el mensaje de la Besorat HaGeulah en Mashiach, y seremos guardados en la bolsa de la vida, porque esta bolsa nos lleva de la muerte a la vida, de las tinieblas a su luz admirable. Y es allí donde empieza a haber una separación de aquellos que aman y de aquellos que simplemente tratan de tener conocimiento para aparentar ser grande dentro de la Keilah Meshihit. Puedes aparentar tener conocimiento y no conocer a Hashem. Si verdaderamente conoces a Hashem, por tus obras y por tus actos lo demostrarás. El testimonio
No es cuánto conozcas de Biblia, es tanto lo manifiestes en tu vida. Conoceremos a los hijos de Elohim en esto, en cuánto se aman, no en cuánto saben de Biblia. Así que no importa cómo nos vistamos, cómo aparentemos nuestra vida y nuestra vida frente a Mashiach. Importa cómo la expresemos en nuestra vida, en el testimonio cotidiano. He allí donde veremos a los verdaderos hijos de Elohim, aquellos que han sido engendrados por Él y que comienzan a expresar al verdadero en el amor. No importa cuánto sepas o qué tanto te disfraces de judío, si no amas, tu misma vida demostrará quién eres. Hay que ser para poder estar en orden, para poder recibir la bendición de Hashem. Debemos ser sus hijos y no solamente aparentar o tener un cúmulo de conocimiento. Tengamos este cuidado y en la ordenanza de Hashem no hagamos caso a fábulas ni a genealogías. Es en el amor donde veremos la manifestación de los hijos de Elohim.

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1: Presencia. Ya después de la séptima luna, recordemos que tuvimos la fiesta de Sukkot, en el cual al final de la fiesta vimos cómo la hierba comienza a secarse. Necesita algo, la hierba necesita agua. Todo hombre es como la hierba, por lo tanto la necesidad de todos nosotros es el agua. El agua del Espíritu, el agua de la Palabra, que es la que tiene que llenarnos a todos nosotros. Cuando el pueblo se encontraba en esta fiesta, en la fiesta de Sukkot, el pueblo tenía sed y el Mesías pregunta: al que tenga sed, venga, beba gratuitamente de los ríos de agua de la vida. Esto hablaba acerca del Ruach HaKodesh que habían de recibir los que creyesen en él. Sabemos nosotros que es una respuesta en tiempo, tiempo adecuado. El último día de la fiesta, la suca, las hierbas están secas. Y entonces el pueblo clama, clama pidiendo la salvación. Adonai responde y comienza un tiempo extraordinario, un tiempo en el que fluye la palabra. En la octava luna, en ese tiempo de Heshvan, es cuando comienza a llover. Comienza el tiempo de lluvias en Eretz Israel. Es el tiempo en el que el Poderoso empieza a derramar su agua sobre esta tierra sedienta, que necesita ser vivificada. La necesidad de toda la tierra, de todo hombre, fuimos hechos de la tierra, es tener esta agua para poder tener esta vida. Por ello, la única manera en la cual podemos adquirir la santidad no es siendo religiosos, es recibiendo la palabra y siendo transformados mediante ella, mediante el lavamiento del agua en virtud de la palabra. Y esto es necesario cuando el pueblo se encuentra seco, muerto, lejano al Mesías, cuando el pueblo se encuentra vacío, sin capacidad de poder dar sus frutos, cuando el pueblo en desobediencia hace lo contrario a la palabra, que es agua de vida, que el Poderoso nos está otorgando. Vamos al texto de Jeremías, capítulo 44, versículo 1, y nos narra un momento muy seco para la historia de Eretz Israel. Toda la tierra de Israel se encontraba en gran angustia, estaba a punto de ser deportada a Babilonia. De hecho, fue algo terrible. Fueron llevados en cautiverio, unos huyeron, los que lograron huir se fueron a refugiar a Egipto, y Adonai envió palabra a aquellos que huyeron a Egipto. ¿El pueblo por qué fue disperso? Por desobediencia, porque se hicieron ídolos. En vez de cumplir la Torah y la enseñanza que Adonai nos había otorgado, se pusieron a hacer tonterías, entre ellas levantar incienso a la reina del cielo, hacer cultos prohibidos por el Poderoso, y todo esto tendría que dar sus consecuencias. Por supuesto, la paga del pecado es muerte. Entonces, lo que había de ocurrir en Israel en aquel tiempo era el juicio de Adonai. Por lo tanto, vamos al texto de Jeremías 44:1 y dice: palabra que fue dirigida a Jeremías con destino a todos los judíos establecidos en territorios egipcios de Migdol, Tafnis, Nof, y en territorio de Patros, es decir, Egipto. Están instalados nuevamente en Egipto. Ellos han retornado a la condición original del pueblo antes de ser liberado. Antes de conocer a Adonai, cuando el pueblo estaba en la esclavitud de Egipto, ahí fue a donde regresaron. Fueron y se establecieron en un lugar que ellos sintieron que es seguro. Vemos el versículo 2, las palabras que dice Adonai. Así dice Yahweh Sebaot, el Poderoso de Israel: vosotros habéis visto la calamidad que he acarreado a Jerusalén y a todas las ciudades de Judá, y ahí la teníais, arruinadas, hoy en día, sin que haya en ella habitantes, en vista de la maldad que hicieron para irritarme, yendo a incensar y a servir a otros dioses desconocidos de ellos, de vosotros, de vuestros padres. Yo me afané por enviaros a todos mis siervos, los profetas, a deciros: ea, no hagáis esta abominación que detesto. mas no oyeron, ni aplicaron su oído para convertirse de su malicia y dejar de incensar a otros dioses. Adonai está diciendo: yo envié profetas, fueron advertidos, se les dijo que estaban en un error, pero no hicieron caso. El pueblo desobedeció. La primera ordenanza es: escucha, Israel. Escucha, Israel. Y tenemos esto como una ordenanza: escuchar la Torah que Adonai nos ha otorgado. Versículo 6. Derramóse mi cólera y mi ira, ardió en las ciudades de Judá y en las calles de Jerusalén, que fueron reducidas a ruinas, desoladas como están hoy en día. Ahora pues, así dice Yahweh, el poderoso de Israel, poderoso de los ejércitos: ¿por qué os hacéis tanto daño a vosotros mismos, hasta borraros a hombre y mujer, niño y lactante, de en medio de Judá, sin que os quede resto? ¿Por qué se hacen este daño?, dice Adonai. ¿Por qué tratan ustedes de hacerse tal daño? Vosotros son los culpables de esta calamidad. Prácticamente el capítulo 44 de Jeremías establece la responsabilidad de los acontecimientos que ocurrieron en Israel a la idolatría y a la desobediencia y al apartarse del Todopoderoso. Entonces, si esta es la condición de Israel, se encuentra en una condición deplorable, con ídolos, las inmundicias de los ídolos, con la desobediencia, con el pecado. Y luego se preguntan: ¿y por qué nos pasan estas cosas? La respuesta está clara en este sentido. La tierra está enferma. El pueblo perecía por falta de conocimiento. Tratemos de ver a Israel no como una nación, sino como un hombre. De hecho, cuando Adonai profetiza para Israel, le habla como que si fuera un hombre. E Israel desobedeció. Israel, como un hombre de cabeza dura, lo que hizo fue no escuchar la palabra de Adonai e ir a adorar a otros dioses. En alguna forma, los mandamientos, las Aseret Hadibrot dadas por él mismo, fueron desoídas y abandonadas. Por lo tanto, la palabra de Adonai era clara respecto a esta ley. Si tú cumples esta ley, es para que seas feliz en la tierra que Elohim va a darte. Era para que el hombre se sintiera pleno, tuviera felicidad y tuviera abundancia. Si no cumplimos estos mandamientos y si nos alejamos de su voluntad, nuestra vida se vuelve vacía, hueca y sin sentido. Por lo tanto, la condición de este hombre es una condición en rebeldía, una condición que podemos llamarlo enfermo. Se encuentra a punto de morir. La paga del pecado es muerte. Y el pueblo perecía por falta de conocimiento. No sabía lo que tenía que hacer. Se les olvidó la Torah de Adonai. Y hoy en día suele ser algo muy similar. Muchos han olvidado cuál es la voluntad de Adonai en nuestras vidas y siguen haciendo lo que quieren, tal como lo hicieron en la generación de Jeremías. Por lo tanto, era necesario que viniese una solución a esta condición tan triste que había en todo Israel. Israel necesitaba ser sanado, necesitaba ser transformado de una manera distinta. Aquí tendría que ser vivificado mediante un agua que lo limpiase, que lo transformase. Es el agua de la palabra que vivifica y transforma todo. Esta hierba seca de Israel necesitaba ser purificado por el agua. En el mes de Heshvan comenzó el diluvio universal. Era necesario borrar todo el mal que había sobre la faz de la tierra, y es por ello que comenzó ese diluvio. En este mes podemos decir nosotros que Adonai envía agua desde sus cielos, de tal manera que esta agua quite todo el mal que pueda haber en nuestras vidas. Es como un diluvio de palabra, la palabra del Espíritu que empieza a fluir desde lo alto hacia toda la tierra. Todo comienza con un cambio de pensamiento, cuando la palabra renueva nuestra mente y pensamos distinto. Cuando pensamos distinto conforme a la Torah que hemos recibido, comenzamos a ser una nueva creación. Ya no la que era antes, sino que comienza la transformación. ¿Dónde comienza todo ello? Si el pueblo perece por falta de conocimiento, es necesario que venga la enseñanza. Vamos a los textos de Matatiahu. Matatía nos habla y nos da testimonio que Yeshua, después de estar en el Midbar, regresa con el poder del Ruach, del Espíritu, y comienza el anuncio de la buena noticia del reino de Hashamaim. Comienza a anunciar de una manera extraordinaria, y lo que habla en el monte es una enseñanza con respecto a los mandamientos. No dice que viene a abrogarlos, le da una forma definitiva. Comienza a dar una enseñanza bastante profunda respecto a cómo tiene que vivir el pueblo. El pueblo se maravillaba. Decía, este no habla como los maestros de la ley, habla con autoridad. Todo eso sucedió en el monte. Vamos al capítulo 8. Después de la enseñanza, después del anuncio, después de que el conocimiento del Mesías llega a los hombres, dice que bajó del monte. Mateo 8, versículo 1. Cuando bajó del monte, fue siguiéndole una gran muchedumbre. En esto, un leproso se acercó y se postró ante él diciendo, Adón, si quieres, puedes limpiarme. La lepra es una enfermedad considerada dentro del concepto de la ley como algo muy grave. Prácticamente es una sombra del pecado. De alguna manera, el leproso se volvía como una forma expresa, explícita de su transgresión. Nadie podía tocarlo, nadie se podía acercar, no podía acercarse al santuario, no podía acercarse a la presencia del Todopoderoso. Esto, la lepra, viene a ser una sombra de nuestra condición. La palabra del hombre es, si quieres, si es tu voluntad, si es lo que tú quieres, puedo quedar limpio, puedes limpiarme. La palabra no es sanarme, es limpiarme. Para limpiar se necesita el agua. Por lo tanto, el único que tiene la capacidad de limpiar es Mashiach. Por ello, la lepra, como una marca indeleble, como el mismo pecado, la solución la tiene Yeshua. Por eso dijo, quiero. Queda limpio. Al instante quedó limpio de su lepra. Yeshua le dice, mira, no se lo digas a nadie, sino ve, muéstrate al sacerdote y presenta ofrenda, la que prescribió Moshe, para que le sirva de testimonio. Es decir, le dice, no te pongas a decirlo, haz lo que tienes que hacer. No te pongas a festejarlo ni le digas a toda la gente. ¿Piensas que por el simple hecho de decírselo a la gente ya cumpliste? No, haz lo que tienes que hacer. ¿Qué tienes que hacer? Si estás limpio, ve al sacerdote, que revise tu piel y presenta la ofrenda que prescribe Moshe. No está diciendo, ya no hay ley, vamos a hacer las cosas diferentes. De ninguna manera. Sino que le está diciendo, hay que dar ese testimonio por la obra y por la obediencia. Nuestras vidas han sido tocadas por el Mesías de muchas maneras. Hemos escuchado testimonios de cómo ha cambiado nuestras vidas y las maravillas que ha hecho en nuestras vidas. No basta con el simple hecho de alegrarnos y decir, miren, el Mesías ha hecho maravillas. Si el Mesías ha hecho alguna maravilla en tu vida, no te pongas a gritarlo, obedece y haz lo que está prescrito en la ley. Esa es la mejor manera de demostrar y de darle gracias al Todopoderoso. Seguimos leyendo. Entra en Cafarnaúm, se le acercó un centurión y le rogó diciendo, Adón, mi criado yace en casa paralítico con terrible sufrimiento. Yeshua dice, yo iré a curarle. Replicó el centurión, Adón, no soy digno de que entres bajo mi techo, basta que lo digas. Que lo digas de palabra y mi criado quedará sano. Sorprendente. Él mismo explica que él, como un hombre en la milicia, un centurión, tiene gente subordinada y con el simple hecho de decirlo, las cosas suceden. Reconoció que en Yeshua ni siquiera era necesario que fuese en persona para sanarle. Una palabra suficiente. Esto es lo que necesitó. Era una fe impresionante. Yeshua dice, sorprendente que ni aún en Eretz Israel he visto tal fe como la de este extranjero, gentil, pagano, romano. Y aquí podemos darle los calificativos que generalmente suelen otorgársele a los gentiles. Al oír eso, Yeshua quedó admirado, versículo 10, y dijo a los que le seguían, os aseguro que en Israel no he encontrado en nadie una emuná tan grande. Vamos al versículo 13. Dijo Yeshua al centurión: anda, que te suceda como has creído. En aquella hora quedó sano el criado. Pero fíjate lo que le dice Yeshua: hágase conforme. ¿Cómo dice? ¿Cómo dice su Biblia? Conforme has creído. Como tú lo has creído. Eso es importante. Porque muchas veces creemos que puede hacer milagros y a veces creemos que no. Hágase según tú lo crees. Por lo tanto, es necesario tener una emuná. Primeramente, ¿quieres limpiar el pecado como el leproso? ¿Quieres quitar esta marca indeleble que está en mí? Lo quiero. ¿Puedes sanarme? Puedo. Hágase según tú lo crees. De esta manera podemos ver cómo los milagros pueden generarse. Sí, es posible. El Mesías lo quiere. Es su anhelo, es su deseo limpiar tu pecado, limpiar tu falta mediante esta agua, mediante este lavamiento, para que también las cosas sucedan como tú lo crees. Pero no basta solamente el ser sano. Vamos al texto siguiente, versículo 14. Llega Yeshua a la casa de Kefa, vio a la suegra de este en cama, con fiebre, le tocó la mano, la fiebre la dejó y se levantó. ¿Y qué se puso a hacer la suegra? Se puso a servirle. No solamente basta el hecho de ser sano. Si has recibido esta sanidad, este regalo, esta bendición del Creador, demanda de ti una respuesta. Claro que sí está el testimonio por la obra y la obediencia de darle gracias, como sucede con el leproso, que tuvo que ir hasta el Mishkan, presentarse al sacerdote. En este caso no solamente refiere a que hagas lo que tienes que hacer, sino que también te pongas a servir. Esta es la respuesta de aquellos que hemos recibido algún milagro, algún don del Eterno. Por lo tanto, no basta solo ser sano. Hay que dar ese servicio. Pero ¿a quiénes sanaba realmente? Podemos ver que era una muchedumbre quienes le seguían. Yeshua iba en un lugar a otro, pero si bien leen vosotros la Besora, Yeshua no iba puerta en puerta. Llega a una puerta: hola, ¿hay algún enfermo aquí en casa? No, lo hacía así, no era. Vean en el versículo 16. Menciona que al atardecer le trajeron muchos endemoniados. Él expulsó a los espíritus con una palabra y curó a todos los enfermos. A los que le trajeron, los que fueron a buscarle, los que fueron donde Mashiach. No es de llevar a Yeshua a los lugares, es que la gente, los enfermos, los necesitados, van y le buscan. De hecho, los que se encuentran en el camino, los que se encuentran en la cercanía, los que son llevados cerca de él, son aquellos que reciben la refúa y la sanidad y la transformación que viene mediante el Mesías. Bueno, todo esto de lo que estamos hablando, ¿a qué viene? Precisamente estos enfermos y esta muchedumbre es Israel. Toda. Es la condición de Israel, la cual se encuentra de una manera bastante complicada por sus mismas desobediencias y rebeldías. Estos enfermos sanados, tanto los endemoniados como el leproso, todos estos personajes que podemos ver aquí, tienen algo en común. Están delante del Mesías, el cual tiene el poder de restaurar lo que se encuentra enfermo. Aquí aparece un concepto de los Shedim. Una persona que se encuentra con Shedim es lo que dicen sus Biblias en español como endemoniados. Algunos entienden como el endemoniado, como aquel que tiene un ángel caído dentro de sí mismo. Esto no es cierto, es imposible que suceda así. Los Shedim son estas rebeliones, son rebeldías, son desórdenes que pueden estar dentro de uno. Tal como Israel en los tiempos de Jeremías se encontraba endemoniado. Con creencias idolátricas, con enseñanzas fuera de orden, según el Eterno lo había dado. Por lo tanto, las consecuencias eran evidentes. Un pueblo que se hacía como los ídolos que adoraba, que tienen boca y no hablan, mudos, que tienen ojos y no ven, ciegos, orejas y no oyen, sordos, pies y no caminan, Todo esto viene a representar a Israel cuando está lejos de la presencia del Todopoderoso. Y lo único que puede sanar a Israel de esta condición tan deplorable de sus demonios es la liberación que viene mediante el Mesías. El Mesías es el único que puede restaurar a Israel a su estado original de ser pueblo de Elohim. No por nosotros, sino por amor a su santo nombre. Por lo tanto, es necesario vencer el error, el demonio que está dentro de todo Israel. ¿Recuerdan que hablamos de Israel como un hombre? Israel está representado a partir de este texto. Vamos al texto de Matatiahu, capítulo 8, versículo 28. Al llegar a la otra orilla, a la región de los gadarenos, ¿dónde queda eso? Es en la Decápolis. Estos son de los Gerim, la tierra de los Gerim. Son de aquellos conversos a la emuná, a la fe de Israel. Generalmente es una región gentil. Los gadarenos es una región llamada la Decápolis. No es propiamente Eretz, es cercano a Eretz. Se encuentra a dos endemoniados que salían de los sepulcros tan furiosos que nadie era capaz de pasar por aquel camino y se pusieron a gritar: ¿qué tenemos nosotros contigo, hijo de Elohim? ¿Has venido aquí para atormentarnos antes de tiempo? Había allí, a cierta distancia, una gran piara de puercos paciendo. Y le suplicaban los demonios: si nos echas, mándanos a esa piara de puercos. Él les dijo: id. Saliendo ellos, se fueron a los puercos, y de pronto toda la piara se arrojó al mar, precipicio abajo, y perecieron en las aguas. Los porqueros huyeron, y al llegar a la ciudad lo contaron todo, y también lo de los endemoniados. Y he aquí que toda la ciudad salió al encuentro de Yeshua, y viéndole, le rogaron que se retirara de su término. El número dos, dos endemoniados, representa a todo el pueblo. ¿Cómo es eso? El número dos representa al hombre, a la mujer, al judío, al gentil, al esclavo y al libre. El número dos representa en sí a todo el pueblo. Por eso aquí vemos que son dos endemoniados. Es algo curioso, cuando nosotros leemos este mismo texto en un paralelo, menciona que es solamente uno. Realmente es un solo pueblo, aunque en esencia estamos divididos en dos naturalezas: hombre, mujer, judío, gentil, esclavo, libre. En sí es un mensaje simbólico. Aquí podemos ver un tipo profético. Lo que acabamos de observar en ese texto realmente estaba profetizado antes. No es que en sí la liberación de estos endemoniados fuera tan importante. De hecho, lo verdaderamente importante es lo que el Poderoso nos habla a partir de este milagro. Porque este milagro, lo que acabamos de observar, es una sombra de lo que el Mesías hace con todo su pueblo Israel. Vamos al texto de Isaías, capítulo 65, versículo 1. Así dice Adonai: me he hecho en contradizo de quienes no preguntaban por mí. Me he dejado hallar de quienes no me buscaban. Dije: aquí estoy, aquí estoy, a gente que no invocaba mi nombre. Alargué mi mano todo el día hacia un pueblo rebelde que sigue un camino equivocado en pos de sus pensamientos. Pueblo que me irrita en mi propia cara de continuo, que sacrifican en los jardines y queman incienso sobre ladrillos, que habitan en tumbas y en antros hacen noche, que comen carne de cerdo, basofia, descompuesta en sus cacharros, los que dicen: quédate ahí, no te llegues a mí, que te santificaría. Esos son humo en mi nariz, fuego que abrasa siempre. Hablando de Israel, describe algunas cosas. Sobre todo vemos: alarga todo el tiempo sus brazos para recibir a este pueblo que está equivocado en sus pensamientos. Ah, es que yo creo que es así. Ah, es que yo creo, yo supongo, me parece. Y este pensamiento filosófico tiene que ser quitado a lo que dice la Torah Kadosh. Discúlpeme, no es lo que usted piensa, es lo que dice la Torah. Y aquí en ese sentido tenemos que ser muy enfáticos. Hay tantos pensamientos que se han dado a partir de las eras del pensamiento en la fe, que hay tantos pensamientos y es tan dividida la fe. ¿Qué es lo que dice la Torah? Vamos a ella. Creo que este es el punto correcto. No, no creo. Este es. La Torah que nos ha dado por escrito, para que no haya dudas. Él permanece con las manos extendidas para aquellos que quieran aprender. Sin embargo, hay aquellos que prefieren equivocadamente creer las cosas que se les ocurren. Ay, es que yo supongo que es de esta otra manera, o supongo que esto no puede ser así, y empiezan a creer las cosas. Aquí este pueblo tiene que cambiar. Es un pueblo que sacrifica en los jardines, queman incienso sobre ladrillos, como estas prácticas de idolatría, de las cuales son denunciadas en la generación de Jeremías. Que habitan en tumbas. ¿Vieron de dónde salieron los endemoniados? ¿Dónde estaban? En las tumbas. ¿Qué es la tumba? Es el lugar de los muertos. Yeshua, Él es la vida. ¿Qué es el lugar de los muertos? Lo contrario a la vida. Por lo tanto, una tumba sería lo contrario a estar en la vida. Si nosotros estamos en la vida, significa estar en Yeshua, estar en la Keila, estar en Shabbat, señal de que estamos en la vida. ¿Qué sería estar en la tumba? Un ambiente contrario y de muerte. Por lo tanto, salieron de las tumbas, dice, habitan en tumbas y en antros hacen noche, los que se van a los antros, la noche. Aquí lo dice, vean, aquí está en Isaías 65:4, aquí dice que se van a los antros de noche. ¿Cuánta gente usted conoce que se va a los antros de noche? Estos lugares oscuros, lugares de muerte, qué modernos los antiguos, ¿verdad? Pero el hombre, a pesar de los siglos, sigue siendo exactamente el mismo, no hay mucha diferencia. Bueno, comen carne de cerdo y wow, o sea, ¿cuánta gente se conoce que come carne de cerdo? Y va Sofía descompuesta en sus cacharros. O sea, que están comiendo carne de cerdo. Oye, qué duro está eso. Es que el pueblo tiene que aprender que no tiene que comer carne de cerdo. ¿Por qué? Porque, ay, es que es muy mala para el estómago, lo dice la Torah. Simplemente eso es suficiente. ¿Quieren que les explique por qué no comemos carne de cerdo? Para empezar, debemos entender la naturaleza del cerdo como un animal que no debe de tener nada que ver con su pueblo santo. Adonai prohíbe de una manera enfática que comamos de este animal. Bueno, ¿qué mal puede hacer? Al cabo entra por la boca, al rato se va por el excusado, ¿qué no? Y además lo que sale de la boca es lo que hace impuro al hombre. El problema con el cerdo es el siguiente. En sí, comer cerdo primero es desobediencia. Desobedeces al Creador. Es un animalito que en sí mismo vive de una manera distinta a otros. Generalmente vive en lugares, las porquerizas, donde comen todo el desperdicio, toda aquella cosa que no sirve. Viven en el lodo, que es una mezcla de tierra y agua. Si bien el agua nos habla de la palabra del Eterno, muy cierto, todo el agua es la palabra, la tierra representa las enseñanzas de los hombres y los desperdicios representa un poco de aquí, otro de allá, lo que no se comió este, y comienzan todo a ser una especie de revoltura y el cerdo vive feliz y contento. De hecho, el cerdito le gusta vivir en ese tipo de ambiente. Comer el cerdo equivale a nutrirnos de este tipo de animal. Si bien vemos nosotros en el libro de Geburot cómo a los gentiles son llamados como todos estos animales de todas naturalezas, pudiéramos nosotros pensar que el cerdo en sí no es tanto comer un sándwich de jamón, sino comer la enseñanza gentil prohibida para el pueblo, la cual mezcla la palabra del Creador, como esta agua, con enseñanza de hombres, tierra, con los desperdicios de todas las filosofías y doctrinas de los hombres, llámese teologías. Por lo tanto, créemelo, si te comes un sándwich de jamón te va a hacer menos daño que si te comes un libro de San Agustín. En serio, comer un cerdo equivale al pensamiento griego. De hecho, podemos nosotros notar que la cultura griega, y precisamente por los griegos, es que tenía en la región de Israel, en la Decápolis, estaban criando cerdos. Tenían pastores de cerdos, pastores griegos que cuidaban a un pueblo que mezclaba la filosofía de los griegos con la palabra del Creador. De alguna manera, ¿qué hacían pastores de cerdos en Eretz Israel, cuando el Poderoso prohíbe que Israel no tenga nada que ver con ese tipo de alimentos? Recordemos que es la Decápolis, es la tierra de Harashim, la tierra de los artesanos de Harashim. Este mismo texto me gustaría leerlo desde Mordejai. Marcos, capítulo 5, versículo 1. Llegando al otro lado del mar, a la región de los Garacenos, apenas saltó de la barca, vino a su encuentro de entre los sepulcros un hombre con espíritu inmundo que moraba en los sepulcros y a quien nadie podía ya tenerle atado, ni siquiera con cadenas. No lo podían atar, no había forma de mantenerlo atado. Recordemos, estar atado viene a un texto en el profeta Oseas, capítulo 11, versículo 4, cuando menciona, con cuerdas humanas los atraía, con lazos de amor, y era para ellos como los que se alzan a un niño contra su mejilla. Me inclinaba hacia él y le daba de comer. A estos endemoniados, a este endemoniado, no lo podían tener atado con cuerdas de amor. No había exhortación, no había palabra que viniera del Poderoso que le invitase a llegar a él. Mira cómo Adonai dice, inclinaba mi cabeza hacia él, le daba de comer como un niño contra su mejilla, trataba de abrazarlo con cuerdas humanas, con cuerdas de amor, con lazos de amor. Esas son las cuerdas que los endemoniados rompían. Y llegaban a invitarlos con todo amor. Acércate al Creador, rompían estas cuerdas. Bueno, cambiaron las cuerdas por las cadenas. Las cadenas ya es el hierro. Representa la reprensión, representa el castigo. Ah, no quieres acercarte por amor, entonces viene el castigo. Ni aún, ni las cuerdas, ni el castigo mantenían a estos hombres lejos del lugar de la muerte. Siempre, noche y día andaban entre los sepulcros, por los montes, dando gritos e hiriéndose con piedras. ¿Qué estaban haciendo siempre? Estaban en lugares de muerte, o sea, no en la vida. Yeshua es la vida, así que pensemos, ¿qué es estar en la vida? Estar en las cosas de la vida, en el estudio, en la tefila, en la oración, en el Shabbat, estar entre los hermanos, esto es estar en la vida. Pero ellos estaban entre la muerte y están haciendo algo distinto. No es alabanza, son gritos. No son gritos de reconocimiento, aunque Judá grita de alabanza y de reconocimiento, estos simplemente dan gritos sin sentido y se hieren con las piedras. ¿Qué hacen con las piedras? Se hieren. ¿Para qué son las piedras? Para edificar. ¿No es acaso cierto que todos nosotros somos como piedras y que conformamos un templo hecho con piedras vivientes? Efesios 2:20. Si somos piedras vivas, estas piedras sirven para edificar. Pero ellos solamente se están hiriendo con las piedras. Ay, el hermano me miró feo, el hermano es insangrón conmigo, fíjate que el hermano no me quiere. Y empezaban a herirse con las mismas piedras. ¿Les resulta familiar? Cuando de pronto empiezan, ay, me miró feo el hermano, seguramente algo, esto denota algo. Estás endemoniado. Si tú eres de aquellos que dicen, no, es que aquí en la Keilat nadie me quiere, todos me odian. Este concepto simplemente delata que no estás siendo transformado ni estás haciendo la voluntad de Adonai. Estás tomando las piedras para herirte. Las piedras que son para edificar se convierten en un arma en contra tuya. A fin de cuentas, te arrojarán al lugar de los muertos. Bueno, cuando llega Yeshua, le ven de lejos, corren, aquí dice al ver de lejos a Yeshua, corrió y se postró ante él. Gritó con gran voz, ¿qué tengo yo contigo, Yeshua, hijo de Elohim Altísimo? Te conjuro por Elohim que no me atormentes. Es que le había dicho, espíritu inmundo, sal de este hombre. Y le preguntó, ¿cuál es tu nombre? Le contesta, mi nombre es Legión, porque somos muchos. Son muchos desórdenes, son muchas faltas. Israel tiene muchas faltas, muchos desórdenes. Ni siquiera se puede mencionar como un solo demonio, un solo desorden. Está la cantidad. ¿Sí? Le suplicaba con insistencia que no los echara fuera de la región. No nos eches fuera de esta región, queremos quedarnos aquí. ¿Dónde? En la región de los gadarenos, en la región de la Decápolis. ¿Qué es esto de los gadarenos? Bueno, tiene que ver sobre los conversos al judaísmo, a la religión de Israel. Gentiles, griegos, que aceptan al poderoso de Israel. A ver, voy a repetirlo y el que tenga oídos escuche. Los demonios no quieren salirse de la región de los gadarenos. No nos eches fuera de aquí, le dicen al Mesías. Queremos quedarnos en esta región donde están los conversos griegos a la religión del poderoso de Israel. Aunque son conversos al poderoso de Israel, no cumplen los mandamientos del poderoso de Israel. ¿Dónde está la prueba? ¿Qué hace allí una gran piara de puercos? Y que los están paseando al pie del monte. ¿Qué utilidad pueden tener los cerdos en Eretz Israel si la Torah prohíbe comer? ¿Qué otra utilidad le encuentras al cerdo? ¿Da lana? ¿Da leche? ¿Qué utilidad le encuentras al cerdo? Por lo tanto, para lo único que podían estar estos animales en Eretz Israel era para ser comidos por los griegos conversos al poderoso de Israel. Y para ello tenían pastores de cerdos, cuidadores de esos cerdos. El que tenga oídos escuche, se empieza a armar aquí una enseñanza. Bueno, en esta gran piara de cerdos que estaban al pie del monte, le suplicaron envíanos a los puercos para que entremos en ellos.

Yeshua se los permitió. Entonces los espíritus inmundos salieron y entraron en los puercos a la piara. Unos 2,000. Se arrojó al mar de lo alto del precipicio y se fueron ahogando en el mar. 2,000 cerdos en Eretz Israel. Los porqueros, los pastores de cerdos, huyeron, lo contaron por la ciudad, por la aldea. Salió la gente y al ver que lo que había ocurrido, le dijeron al Mesías: no vengas a nosotros, no nos convienes. Acabas de arruinar una gran congregación de 2,000 y se acaban de arrojar al mar, a las naciones. Los dejaste muertos fuera en las naciones. Aquí el que tenga oídos, escuche. Porque generalmente se darán cuenta que aquí hay otro mensaje más del que está inmediatamente explícito. Si nosotros nos damos cuenta de ello, lo que sucedió allí está liberando a este endemoniado, el cual es descendiente de Abraham, el pueblo de Israel, el cual se encontraba en una condición de desorden tan grande que necesitaba ser sanado y restaurado. Después de la enseñanza de Yeshua en el monte, viene el momento de restauración. Primero viene el conocimiento y después viene la transformación. Cuando llegaron donde Yeshua, vamos a Marcos capítulo 5, 15, y ven al endemoniado, al que había tenido la legión, lo ven sentado, lo ven vestido y en su sano juicio, se llenaron de temor. El hombre que antes estaba en lugares de muerte, se encontraba desnudo, que no le podían atar, ahora tiene una actitud totalmente distinta. El hombre se encuentra sentado, significa descansando. ¿Qué está haciendo este endemoniado? Ya está en yeshiva. Eso significa sentarse, propiamente, eso significa yeshiva. Por eso decimos, bebakashala, shevet, o sea, tomen asiento. Yeshiva viene de esto, de sentarse. Porque solamente en esa actitud sentado es cuando uno recibe la enseñanza. Aquel hombre que está dando brincos de tumba en tumba, gritando que no recibía la enseñanza, no que ha recibido absolutamente nada, ahora está sentado a los pies del Mesías y se encuentra cubierto. Porque la desnudez que representa el pecado, por eso el hombre se vio desnudo después de pecar. Ahora está cubierto como una forma profética de que sus pecados serán cubiertos. Y ahora se encuentra en su sano juicio. Ya no está con sus demonios, con yo pensé, yo creía que se iba a acabar el mundo y que las lunas negras y que iba a venir Nibiru y que en estas fechas, según muchos mesiánicos, ya se acabó el mundo. O sea, todos esos pensamientos que tienen tantas personas, ¿qué es lo que piensa el hombre? Es en tus pensamientos cuando se les olvida obedecer al Todopoderoso. Aquí escucha, Israel. Toma asiento, cúbrete y en tu sano juicio regresa la restauración que Elohim está dando. Aquellos para quienes es un negociazo la cría de cerdos, para esos pastores de cerdos que tienen multitudes y que pronto ven cómo debido al Mesías pierden gran cantidad de estos cerdos, lo único que se están dando cuenta es que no les conviene enseñar la palabra del Mesías. No vaya a ser que pierdan tal cantidad de ingresos. Imagínate perder 2,000 cerdos de la noche a la mañana. Resultaba insostenible. Se les fue el negocio. Entonces le dicen, no vengas a nosotros. Por ello, muchos no aceptan al Mesías de Israel. Sí, se aceptan aquel pensador o aquel pensamiento griego de un Mesías que vivió en aquella época, con todas las connotaciones occidentales, pero al Mesías hebreo, a este no lo reciben. ¿Saben por qué? Porque no les conviene, porque les va a destruir el negocio, porque no es rentable de alguna manera perder 2,000 ciegos para salvar solo a uno, pues resultaría insostenible. Los que habían visto les contaron lo ocurrido del endemoniado y lo de los puercos,
Versículo 17, entonces comenzaron a rogarle que se alejara de su lugar. Efectivamente, los gadarenos.

negocios se van cuando la palabra, tal y cual viene en la Torah, empieza a evidenciarse. Por ello, para algunos es muy rentable tratar de vender tantas fantasías y creencias según los hombres. Pero no se trata de esto, lo que hacemos nosotros, sino buscar qué es lo que dice la Torah y qué es lo que tenemos que hacer. Debido a nuestros vanos pensamientos, creencias y toda serie de conceptos distorsionados que introdujimos en nuestro pensamiento, fue que quedamos endemoniados como estos hombres, estos dos hombres mencionados en Mateo, que es un solo hombre mencionado en Mordejai, sombra de Israel. Necesita ser restaurado y no van a ser los lazos de los hombres. Mira, ven, te invito a que estudies la Biblia. Tampoco van a ser las cadenas. Si no vas a la sinagoga, te voy a castigar. Tampoco es de esa manera. El único que hace el cambio es el Mesías. Cuando se manifiesta delante de ellos y pone a cada cosa en su lugar. Volvemos nuevamente a los textos. En el texto de Marcos capítulo 5, 18, al subir a la barca, el que había estado endemoniado le pedía estar con él, pero no se lo concedió, sino que le dijo, vete a tu casa, ve donde los tuyos, cuéntales lo que el Señor ha hecho contigo y que ha tenido compasión de ti. ¿Ha hecho algo? ¿Te ha transformado? Ve donde los tuyos y diles eso. ¿Ha cambiado tu pensamiento, tu forma de ver, tu forma de sentir la vida? Ve donde los tuyos y cuéntale esto. No sigas comiendo cerdos. Vamos al texto de Devarim, capítulo 14, versículo 8. Y dice, tampoco el cerdo que tiene pezuña partida y hendida, pero no rumia, lo tendréis por impuro. No comeréis su carne ni tocaréis su cadáver. No toquéis nada de eso. No toquéis nada de esta enseñanza. Esto es lo que menciona el texto. Hablando en sí de los cerdos, este hombre quedó libre de sus demonios. Y la pregunta es, ¿dónde están ahora los demonios de Israel? ¿Dónde se encuentran el día de hoy? Llegaron a los cerdos y finalmente terminaron en el mar. Y el mar representa las naciones y los pueblos. A el que tenga oídos, escuche. Por ello, si están en el mar, quédate en la barca. Mateo 9:1 dice, subiendo a la barca, pasó a la otra orilla y vino a su ciudad. Si en el mar están los demonios de Israel, ahora es tiempo de permanecer en la Sira. Sira es la barca. La barca donde va Yeshua con sus talmidim, aunque vienen las tormentas y vienen momentos difíciles, el Mesías parece que duerme. No duerme, ni se adormece el Kadosh de Israel. Él es el guardián de su pueblo, aunque parece que se hunde la Sira y que parece que el mar nos va a tragar como a los cerdos, no te preocupes. Él es el guardián de su Sira y de sus leales. Por lo tanto, en esa Sira hay un lugar reservado no para las multitudes, sino para sus seguidores, los más cercanos. Por ello, la Sira es una invitación, es un VIP muy especial, solamente la gente que ha sido llamada por él. Hay que ser llamados para poder estar en este lugar. Y mira, Baruch Hashem, que han sido llamados por Mashiach para estar en su Shabbat, señal de alianza entre Yahweh y su pueblo. Bueno, aquí podemos ver cómo esta Sira representa esta victoria sobre el mar. Él ha liberado, Él ha sanado, Él viene en victoria, ha sido vencedor, sigue venciendo, seguirá venciendo, y Él nos hace a nosotros también vencedores. Vamos al caso de otro hombre, así brevemente. Vamos a Matatiahu, capítulo 9, versículo 9. Cuando se iba de allí, al pasar vio Yeshua a un hombre llamado Mateo, sentado en el despacho de impuestos, y le dice, sígueme. Él se levantó y le siguió.

Ve este versículo 9, solamente el versículo 9. Olvídate de todo lo que hablamos anteriormente. No te creas, no lo olvides. Guárdalo en tu corazón. Pero en este concepto quiero llegar a algo. ¿Viste que había una multitud de personas que seguían a Yeshua? Muchedumbre le seguían, porque vieron milagros y maravillas. Escucharon palabra sorprendente y maravillosa. Le seguían porque vieron y escucharon tantas cosas. Pero había un hombre que se encontraba en su despacho de impuestos, Matatía. Matatía no estuvo entre la muchedumbre. Simplemente estaba en sus labores cotidianas. Un día pasa Yeshua y le dice, sígueme. Él se levantó y le siguió. Pero si notan en este diálogo, Yeshua no le prometió nada. Sígueme y te irás al cielo. ¿Le dijo así? Sígueme y tendrás vida eterna. Sígueme y serás sabio. Sígueme y serás sano. Sígueme o serás transformado. ¿Hay alguna promesa? No le prometió nada. Él no escuchó la sabiduría de Mashiach. Sin sabiduría. No le mostró, mira, yo soy el Mesías, yo soy un gran profeta. Él no lo sabía en ese momento. Por lo tanto, sin prestigio. Él no le dijo, mira, ahorita que estás en tu negocio, ven, te voy a dar un negocio mejor. Él está en su trabajo, recaudando impuestos. Por supuesto que le iba bien. Y sin embargo, dejando la mesa, le siguió. No le prometió prosperidad. No estaba enfermo. No le prometió sanidad. Él no estaba sufriendo, no a saber. Por lo tanto, no mencionó el fin al sufrimiento. Es decir, no hubo motivo. No hubo beneficio, por lo tanto no hay estorbos, por lo tanto tampoco hay miedo. Vio al Mesías más allá de pensamientos y de conceptos engañosos. Por eso le siguió. Hay de aquellos que buscan al Mesías porque quieren tener sabiduría, o aquellos que buscan tener prestigio, o prosperidad, o buscan sanidad, o darle fin a sus sufrimientos. Aquellos que tienen un motivo, buscan un beneficio, todos ellos tratan de encontrar algo del Señor de los dones. Pero si tú buscas no los dones del Señor, sino al Señor de los dones, la situación es distinta. ¿Qué buscas tú del Mesías? ¿Buscas algo? ¿O simplemente te acercas a Él? Porque Él te ha hecho una invitación muy simple. Ven al Shabbat. Es una señal de alianza entre quien es mi pueblo y yo. Si tú buscas el Shabbat por algo, se convierte en comercio. Por lo tanto, busca al Mesías, no por la sabiduría, sin prestigio, sin prosperidad, sin sanidad, sin fin al sufrimiento, sin motivo alguno, sin beneficio, sin estorbos, sin miedo. Es ver al Mesías de una manera distinta, más allá de conceptos, de pensamientos. Eso te puede cambiar la forma de entender al Mesías. A veces cuando nosotros decimos a algunas personas, conocidos, amigos, es que voy a la sinagoga, pensamiento, ah, vas a pedirle algo al Creador. No, no vengo a pedirle nada, vengo a darle gracias. Es muy diferente. Vengo a darle gracias. Oye, pues si te fue una semana de la patada. Pues gracias por esa semana tan difícil. Lo cual me hace valorar cuán grande es la posibilidad de que me hace un vencedor. Yeshua recorría todas las ciudades y aldeas enseñando en sus sinagogas. Proclamaba la buena nueva del reino. Sanaba a todos de su enfermedad y de toda dolencia. Al ver la muchedumbre, sintió compasión de ella. Porque estaban vejados, abatidos, como ovejas que no tienen pastor. Entonces le dice a sus discípulos, la mies es mucha, los obreros son pocos. Rogad pues al dueño de la mies que envíe obreros a su mies. Esta es la invitación que nos hace Yeshua. Hay que rogar por estos obreros para que hagan algo sobre estos endemoniados israelitas que tienen tantos pensamientos tan lejos del Mesías. Y ahora es tiempo de que verdaderamente cambiemos estos pensamientos mediante el lavamiento del agua en virtud de su palabra. Sí, el Mesías es el único que puede liberar
a estos endemoniados que no hay cuerdas ni cadenas que los puedan detener. Ahora es tiempo de que el pueblo sea libre, sea sanado, sea restaurado por el poder del Mesías. No porque es lo que busquemos, sino porque esto es lo que Él quiere. Señor, ¿quieres sanarme? El Mesías dice, quiero. Hágase pues conforme tú lo has creído. Hágase como tú lo has dicho. Por lo tanto, vemos cómo el Mesías llena y satura todo, de tal forma que nuestra vida puede cambiar. Hágase según tú lo crees. Deja que el Mesías simplemente pase por aquí y haga su voluntad. Porque a veces estamos de antro en antro, de tumba en tumba, en grito e hiriéndonos continuamente. Es tiempo que seamos liberados de nuestros demonios, de nuestros desórdenes. Como en la generación de Jeremías, fueron tantas las atrocidades que cometimos al desobedecer al Creador, que caímos en esta condición de regresar a Egipto, como los cerdos regresan al mar. Regresamos a una condición peor que la que teníamos antes, y es necesario que esta casa limpia no quede solo así limpia. De otra manera, el espíritu inmundo anda vagando por allí, por lugares secos, y dice: regresaré a mi casa. Regresa, la ve ordenada, la ve limpia, y se trae a 7 peores con él. Por lo tanto, si el Mesías ha limpiado nuestra casa, no la dejes vacía. Permanece en él y deja que él con su palabra esté en ti. Y una vez estando en ti, cuando llega el espíritu inmundo, la casa está limpia, pero está ocupada. Ocupada por su verdadero dueño. Es el Señor de Israel. Es el Mesías de Israel. Y no basta simplemente llegar para ser sanos, ser consolados o ser limpiados. De nada te sirve si no permaneces en el Mesías. De nada te sirve, porque entonces te vas contento y dices: ya, gracias a Yeshua, ya no necesito de Yeshua, y te vas corriendo al mundo entre los sepulcros y antros, y resultará peor. Si estás ya en el Mesías y has sido limpiado por el Mesías, restaurado por él, es tiempo que ahora le digas: ven, Señor Yeshua, y habita en esta casa que soy yo, que somos nosotros, que es Keila. Invita al Mesías a que tome posesión de esta casa.

¿Quién es como tú, Señor? Poderoso en majestad. Tú que creaste vida con tu aliento. Tú que creaste los árboles y creaste la tierra de la nada. ¿Quién es como tú, Señor?

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Señor, eterno Elohim, escuchamos tu nombre, escuchamos tu Dabar, queremos escuchar tus palabras.

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Gracias, Señor. Aleluya. Gloria a Dios. Gracias, Señor. Oh, gloria a Dios. Aleluya.

todavía tengo fija la imagen de ese momento en que bajábamos del tren. Yo tenía solamente 13 años y la verdad no tenía la más mínima idea de cuál era la razón por la cual nos hacían esto. A pesar de la tensión que podíamos percibir en la ciudad y en casa, uno de los recuerdos que he guardado en mi corazón con amor era que cada semana esperábamos con ansia la llegada del Shabbat. Era un día tan especial. Mi madre cocinaba una deliciosa comida y especialmente horneaba un pan trenzado llamado challah. Mi hermana Sara, por su parte, preparaba la mesa con el mantel más elegante y la vajilla más fina que teníamos. Hoy en día, aún puedo oler y saborear el pan que ellas preparaban con sus manos. Después, llegaba el momento de encender las velas del Shabbat y ocultando sus ojos con sus manos, mi madre y Sara hacían una oración. Al retirar las manos de sus rostros, siempre veía la hermosa sonrisa de mi hermana y el reflejo candente de las velas en sus ojos. ¡Qué bella se veía y cómo la amaba! Estas velas siempre traían calor y paz a nuestros corazones, y aunque fuera por un momento, podíamos olvidar todo lo que ocurría a nuestro alrededor. Este era solo un tiempo entre Dios y nosotros. Después llegaba uno de los momentos más especiales que hasta la fecha recuerdo y llevo impreso en mi corazón. Este era cuando nuestros padres nos bendecían poniendo sus manos sobre nuestra cabeza. Nos sentíamos tan amados al ver su amor por nosotros y al ver el amor de Dios en nuestra familia. Y desde lo más profundo de sus corazones escuchábamos esta oración.

0: El último Shabbat que pasamos en la ciudad fue el día en que llegó a casa Efraín, un amigo de la sinagoga que, agitado y con poco aliento después de correr por todas las calles de la ciudad, tocó a la puerta desesperadamente. Y cuando papá abrió la puerta...
1: Efraín, ¿qué ha sucedido?
2: Nos encontrábamos algunos reunidos en la sinagoga, cuando de pronto comenzamos a ver que estaba entrando humo por las ventanas y la puerta principal. Inmediatamente nos dimos cuenta que se estaba incendiando la sinagoga. Todos tratamos de salir corriendo y huir del fuego, pero no sabíamos lo que nos aguardaba al salir. Pude ver que se encontraban en ambos lados de las puertas un grupo de soldados nazis con antorchas y palos. Conforme iba saliendo la gente, los golpeaban y los apaleaban solo por diversión. Desgraciadamente, su diversión les costó la vida a dos personas. Yo logré escapar por la puerta trasera cuando me di cuenta de lo que estaba sucediendo y vine a comunicarles lo ocurrido para decirles que salgan lo antes posible de esta ciudad.
0: Alarmado mi padre por las palabras de Efraín, nos ordenó reunir algo de ropa y prepararnos para salir de Múnich inmediatamente. Guardamos lo que pudimos y salimos de la ciudad esa misma noche rumbo a la casa de campo que mis padres habían comprado años atrás cerca de la frontera con Suiza. Mientras todo esto ocurría, mi hermana y yo seguíamos sin entender qué era lo que estaba sucediendo y por qué esos soldados habían hecho tanta atrocidad en la sinagoga. Mis padres comenzaron a estar más preocupados y continuamente veíamos a nuestra madre llorar. Sin embargo, cada semana en cada Shabbat, las manos de nuestros padres seguían sobre nosotros y era obvia la muestra de su amor. Su preocupación por nosotros era aún mayor después de lo que había ocurrido. Pude ver a través del tiempo cómo fue cambiando el tono y sentimiento de su oración, y esta dejó de ser una bendición y comenzó a ser un ruego, clamando al Eterno Padre por nosotros y nuestras vidas.

0: Pasaron un par de años, y a pesar de las labores tediosas en la casa de campo y la constante tensión, nosotros seguíamos siendo niños, jugando y haciendo travesuras en todo lugar. Un día, caminábamos por una vereda atrás de la casa en busca de un árbol grande de muchos años, frondoso y de viejas raíces. Al encontrarlo, grabamos nuestros nombres en su corteza y dijimos estas promesas.
1: Mi pequeño Moshe, en mi mano tú siempre encontrarás amor y ayuda, y tú siempre estarás dentro de mi corazón. Que el Dios de nuestros padres nos proteja y nos mantenga unidos por siempre.
2: Sara, cada vez que enciendas las velas en Shabbat, yo estaré contigo, y al descubrir tu rostro, tú me verás a tu lado. Con amor mi corazón arderá por ti. Que el Señor de nuestros padres nos proteja y nos mantenga unidos por siempre.
0: No bien terminamos de hablar estas palabras, cuando a lo lejos vimos acercarse dos camiones militares. Aterrados, por un momento no supimos qué hacer. Y al vernos a los ojos, corrimos a casa. Corrimos y corrimos tan rápido como nuestras propias fuerzas no lo permitieron. Al vernos, los soldados nos tomaron del brazo y nos metieron en el camión junto con nuestros padres. Y al abrazarnos con ellos, comenzaron a llorar, como nunca lo habíamos visto antes. Estando en los brazos de mi padre, veía cómo resbalaban sus lágrimas sobre su mejilla y caían en mí. De repente, con amor en su rostro y viéndome a los ojos, comenzó a susurrar aquella melodía que sin palabras entendíamos perfectamente lo que nos quería decir.

0: Al detenerse el camión, nos bajaron en una estación de tren y nos encerraron en un vagón lleno de gente. Y no sabíamos a dónde nos llevaban. No sé cuántos días pasamos dentro del vagón, ya que no había ventanas y no podíamos ver la luz del sol. Pero cuando por fin se detuvo el tren, nos bajaron y los soldados ordenaron la separación de hombres y mujeres. También, ese fue el último día que vi a mi madre, ya que ella había sido llevada directamente a aquel granero que expulsaba humo negro por la chimenea y del cual ninguna persona que entraba salía. Al paso del tiempo, mi padre se enfermó de neumonía y su salud se deterioraba a paso acelerado por causa del trabajo forzado. Un día, al sentarme junto a él y al tomarle de la mano, volteó su rostro hacia mí y con lágrimas en sus ojos me dijo:
1: "Es tiempo de partir. Y aunque ya no esté a tu lado y ya no te pueda bendecir en cuerpo, tu Padre Eterno te cantará esta canción por el resto de tu vida. Y tú se la cantarás a tus hijos. Que el Señor te bendiga y te proteja. Te amo, Moshe."

Al enterarse de la noticia de papá, Sara le suplicó al general me permitiera trabajar con ella en la cocina, a lo cual accedió. Fui trasladado con Sara y por fin pude comer algo más que patatas y agua. También pude lavar mi cara y mis manos con agua limpia. Pero sobre todo, lo más importante es que una vez más estaba al lado de Sara, mi hermana, mi única familia.

No muchos días pasaron después de la muerte de papá para que las tropas libertadoras tomaran el poder del campo de concentración, liberándonos a todos. ¿Cómo hubiese querido que papá y mamá presenciaran ese día? Todos estábamos en lágrimas y de rodillas agradeciendo al Eterno y a las tropas por nuestra liberación. Pasaron 20 años después de nuestra liberación del campo de concentración, y a pesar de todo lo que vivimos y a través de los años, Sara y yo nunca nos separamos como lo habíamos prometido, y siempre hemos mantenido la unión a través del tiempo. Un día decidimos regresar a la casa de campo de nuestros padres, pero ahora con nuestras familias. Al llegar, vimos que la casa ya no existía más. Sin embargo, pudimos ver a lo lejos el árbol bajo el cual hicimos nuestras promesas, y acercándonos a él, nos paramos bajo su frondosa sombra, y sin decir ninguna palabra, nos dimos cuenta que nuestros hijos estaban grabando sus nombres al lado de los nuestros, en ese mismo árbol, que para nosotros simboliza la bendición del Eterno en nuestra promesa.

no supimos qué decir. Pero nuestros corazones podían escuchar la voz del cielo que nos estaba cantando. Y al vernos a los ojos, sonreímos al sentir y recibir la bendición del Eterno a través de nuestros padres. Y en ese momento, la entregamos a nuestros hijos.

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Los hijos de Israel guardarán el Shabbat, cumpliendo con él de generación en generación, siendo este un pacto perpetuo, una señal entre el pueblo de Israel y yo. Porque en seis días Elohim creó los cielos y la tierra, y en el séptimo día descansó.

Tomen asiento, por favor. Leemos en Mevaser Yohanan, capítulo 8. Yeshua lo que está hablando es un enfrentamiento que tiene con los fariseos. En este momento los escribas y fariseos tienen un diálogo acalorado con él. Realmente ellos están tratando de una manera u otra hacerlo caer, hacerlo quedar en mal delante de sus seguidores, de tal manera de ellos recobrar el poder sobre el pueblo de Israel. Ellos están perdiendo poder, están perdiendo credibilidad, y es necesario entonces hacer caer a este hombre que les está quitando toda autoridad. Por ello ellos se preocupan y comienzan una campaña de desprestigio. Hay que hacerlo caer. Hagámoslo que de una manera u otra se equivoque en la Torá, en los lineamientos, en las profecías, de tal manera de que él quede como un mentiroso ante todo el pueblo. No sabían con quién estaban hablando. En este enfrentamiento que tienen ellos, Yeshua comienza a destapar, a mostrar su naturaleza. Veamos algunos versículos de ellos. Leamos, por ejemplo, el versículo 24. Ya os he dicho que moriréis en vuestros pecados, porque si no creéis que yo soy, moriréis en vuestros pecados. Aquí en estos textos y esta expresión, el yo soy está manifestando entonces aquel que solamente es en sí mismo. Es la forma de llamar al nombre que es el gran Yahweh. Ahí significa yo soy, y está manifestando que él mismo es. No se lo está diciendo en una expresión que pudiese referirse así como aní, llamando simplemente yo, o soy yo. Aquí la expresión que maneja, viéndolo del griego, es ego eimi. Misma expresión que aparece en la versión de los 70, siempre que aparece el nombre, el tetragramatón, el Hashem. De esta manera, la expresión que utiliza Yeshua es la forma arcaica de decir, yo soy, conocido por todos como el gran Yahweh. Por ello llega un momento en el que él, hablando acerca de Abraham, le dicen, tú no tienes 50 años, ¿cómo es que Abraham se alegra por haber visto tu día? ¿Acaso te conoció Abraham? Tú eres más antiguo y llegas aún a Abraham, no tienes 50 años. En el versículo 58, Yeshua responde de la siguiente manera: en verdad os digo, antes que Abraham existiera, yo soy. Esta misma expresión. Entonces tomaron piedras para tirárselas, pero Yeshua se ocultó y salió del templo. Aquí Yeshua estaba a punto de morir por medio de estas piedras. Ellos querían de una manera utilizar estos elementos para acabarle la vida a aquel. La piedra se utiliza como una forma de acabar con la vida de aquel que es pecador. Es decir, el lapidamiento o el apedrear a alguien es porque ha cometido una falta grave a la Torá y se encuentra en el pecado. En este caso, Yeshua no podía ser apedreado por el simple hecho de decir que era el Mesías. En tal momento le hubieran dicho, si es el Mesías, demuéstralo. Pero aquí ellos entendieron un gran pecado y una gran falta. La falta y el pecado que habían visto en él era porque estaba declarando deidad en sí mismo, y eso los escandalizó de gran manera. Si Yeshua expresa que hay deidad en sí mismo, debemos considerar lo siguiente: o es un mentiroso, o efectivamente es Adonai. De cualquier manera, la Torá da testimonio de que el Eterno hacía toda clase de signos y prodigios para reafirmar que efectivamente este hombre es el Santo de Israel. Bueno, vamos a leer el inicio del capítulo 8 de Mevaser Yohanan. Aquí nos habla acerca del caso de la mujer que adultera y es llevado delante de Yeshua. La están llevando con un propósito: hacerlo tropezar. Quieren que él diga un momento, no la apedreen de esta manera. Y
Yeshua quedaría como un hombre que no está instruyendo conforme a la Torá de Yahweh. Más bien,

y la mujer, encontrada en pleno acto de adulterio, su vida depende de esta decisión. Fue encontrada esta mujer en pleno acto de adulterio. La Torá dice que debemos apedrearla. ¿Qué dices, rabino? ¿Debemos de apedrear a esta mujer? Yeshua escribe en la tierra, sigue escribiendo en la misma, y le vuelven a preguntar. Yeshua, puesto de pie, les dice que el que no tenga het sea el primero que arroje la piedra. Y aquí entonces empieza a sorprender a los hombres. Ellos esperan una respuesta, ¿sí o no? Sí, apedréenla. ¿Dónde quedó entonces el amor que tanto está predicando y la cobertura de la cual está manifestando en esta nueva dispensación? Hubiera quedado como un farsante. No, no la apedreen. Está incumpliendo en la Torah. A fin de cuentas, no importaba qué dijera Yeshua, iba a haber un conflicto. Yeshua realmente está respondiendo no conforme al árbol del bien y del mal, sino conforme a la vida. Es la respuesta que nadie se esperaba. Todos esperaban que dijera sí o que dijera no. Pero la tercera respuesta, esta no la habían contemplado. Es la respuesta de vida, que no tiene que ver nada con respecto a un juicio. El juicio te dice, todo tiene que ser evaluado según un modelo, y las cosas subsisten por cuanto existe el otro elemento que puede evaluarse. Me explico. Nosotros tenemos juicio porque tenemos nosotros un elemento en quien compararnos. Alguien de pronto dice, mira, yo no puedo ir a la shul porque me queda muy lejos y por ello no puedo asistir. Yo les aseguro que alguien más lejos viene todavía, y de pronto ese se va a volver en el juicio de aquel que viviendo cerca se le hizo lejos. Es que yo no puedo cumplir, aquel que sí puede cumplir de pronto se volverá en el juez de aquel. De esta forma, todo tiene que tener un punto de comparación para poder emitir un juicio. Todo es, de una manera en especial, zanjado por asunto, dos tienen que dar testimonio. De esta forma, si Mashiach está dando una tercera respuesta, se está yendo más allá del simple concepto de evaluación y del árbol del bien y del mal. No, no es cuestión de decir es bueno o es malo, si deben o no deben. Este árbol del bien y del mal, cuando nosotros comemos de él, la consecuencia del mismo es muerte. Yeshua se establece entonces con una respuesta distinta, la respuesta de vida, la cual trae vida y no solamente muerte. Esto es precisamente lo que nos narra la Escritura en este enfrentamiento entre estos dos árboles. Un árbol representa al hombre. El árbol del conocimiento del bien y del mal, del fruto del cual se está comiendo, es el fruto de la evaluación, de la comparación, de la crítica. Esto nos trae muerte. El árbol de la vida es Yeshua HaMashiach, es aquel que se encontraba en el centro del Edén, del cual el hombre, si estiraba la mano y comía de él, viviría para siempre. Yeshua se manifiesta a sí mismo como aquel que come de él no conocería muerte. De esta manera, Yeshua es el árbol de vida, que quien come de él no morirá jamás, pero no tiene nada que ver con respecto al juicio, con respecto a la evaluación que muchos tienen por costumbre hacer. Es decir, comen de lo que traen los escribas y fariseos, juicio, evaluación. Están tratando de emitir este juicio para traer muerte. ¿Ellos pretendían algo bueno con Mashiach? Realmente ellos procuraban darle muerte, y es por ello que establecen estos juicios. Cuando empieza el juicio, invariablemente vendrá después la muerte. A ver, vamos a ver si es cierto. Comencemos a cotejar, y de pronto nos sentamos en una silla y empezamos a analizar lo que se predica. A ver, ¿y será cierto eso que se está hablando? En ese momento comenzamos a evaluar, comenzamos a traer y sopesar las cosas. Esto, a la larga o en breve, traerás invariablemente muerte. Esta mujer

había cometido un gran pecado, una falta. La Escritura manifiesta que esta mujer debe de ser apedreada, así lo manifiesta Devarim. Por favor, vamos al libro de Deuteronomio. Leeremos el capítulo 17,

Aquí nos habla respecto a la pena de muerte. ¿De qué nos habla la pena de muerte? Antes de que alguien sea apedreado o perezca por este signo de darle fin al pecado, tiene que recibir, digamos, la primera piedra por parte de los testigos, manifestándolo. Versículo 7. Y dice lo siguiente: la primera mano que se pondrá sobre él para darle muerte será la de los testigos. Los testigos son aquellos que ponen mano sobre aquel que ha cometido una falta. En este caso, la falta que cometieron es el adulterio. Levítico 20:10. Bebakashá. Levítico 20:10. Y dice lo siguiente: si un hombre comete adulterio con la mujer de su prójimo, será muerto tanto él, tanto el adúltero, como la adúltera. El que se acueste con la mujer de su padre ha descubierto la desnudez de su padre, ambos morirán, caerán sobre ellos su sangre, etcétera, etcétera. Estas faltas son dignas de muerte. El que comete adulterio ciertamente tiene que morir. ¿Quién es el primero que arroja la piedra? El testigo. Los testigos son los que tienen que arrojar sobre ellos las rocas para que le den muerte. Y en ese momento que le presentan a una mujer encontrado en acto de adulterio, ¿por qué no le presentaron también al varón? Ambos tenían que morir. De esta forma, están tratando de emitir un juicio. Danos respuesta en este caso. La mujer, por ley, debe de morir. ¿Qué vas a hacer tú? ¿Qué debemos hacer? Respuesta, según la Torá, sean los testigos. Dicen que fue encontrada en pleno acto. ¿Quiénes la vieron? Fulano y sutano. Bueno, que ellos tomen la piedra y que ellos empiecen. Eso es lo que dice. Así está escrito. Así se debe de hacer. Es cierto. Yeshua, en este momento, no incumple la Torá. Él simplemente hace una observación con respecto a ¿qué características debe tener el testigo antes de que comience a dictar un juicio? Ciertamente el testigo es el que tiene que arrojar piedra, es el que tiene que poner fin a aquello que ha notado es un pecado, es una falta grave contra el eterno Elohim. Si alguien de pronto dice, yo veo algo malo en el hermano, si de una manera comienza a arrojar esas piedras, y vaya que de pronto tiene una connotación al lenguaje moderno, comienza a arrojarle piedras al hermano, realmente tiene que analizarse si realmente él tiene ese cumplimiento, si realmente él tiene en su vida ese testimonio ejemplar por el cual puede arrojar esas piedras. Aquel que no tenga tacha, entonces sí, póngase a criticar al hermano de una manera similar. Yeshua está haciendo algo, está inclinado en tierra y está escribiendo sobre la tierra. Él graba en la tierra su davar, sus devarim. Comienza a escribir palabras, signos o imágenes, mismas que se generan en la voluntad. Su alma está transmitiendo su voluntad y la está escribiendo en la tierra. Que tenga oídos. Todos nosotros fuimos hechos de tierra, de la tierra hemos sido tomados, y mira lo que está haciendo Yeshua, acercándose a la tierra y con su dedo escribiendo palabra en esta tierra. Está en Israel, entre los israelitas, entre la tierra de Israel, está escribiendo él su palabra. ¿Qué escribe? Ahí se ha generado un debate teológico. Algunos llegan a decir, no, es que escribía el pecado de aquellos que estaban acusando, como exhibiéndolos. Otros manifiestan, no, está escribiendo acerca de la misericordia. Lo que hay escrito, Mashiach, es irrelevante en este caso, por cuanto no da testimonio de qué fue escrito en esa tierra. Lo importante es que se escribió en esa tierra y fue escrita por la mano de aquel que es el árbol de la vida. Él está escribiendo en esa tierra que representa la muerte, todos por cuanto hemos pecado, dice la Escritura.
La paga del pecado es muerte, y entonces es necesario que sobre esa tierra que representa esa muerte, sobre el Israel muerto sin el Mesías, sea escrita la palabra, el Dabar de Elohim, que se ha tallado en nuestros corazones su voluntad y su Torah viviente. Esto es lo que está haciendo Yeshua al acercarse a la tierra. El que es la vida está escribiendo su voluntad sobre esta tierra. Se ha inclinado y está escribiendo sobre ella, como lo está haciendo hoy en día. Está escribiendo a través de su Dabar, en esa tierra que somos nosotros. Está escribiendo su voluntad. Su dedo está moviendo la tierra, está removiendo la muerte y está escribiendo un mensaje que viene de aquel que es la fuente de vida. Y esta fuente de vida escribe esta palabra en esta tierra que ha muerto. Aquí entonces viene lo maravilloso, puesto de pie. El que no tenga pecado, este sea el que arroje la piedra. ¿Por qué no dijo, el que es testigo, ese arrójela? No, el que no tenga pecado, porque aquel que no tiene pecado es aquel que es un testigo de Adonai realmente, aquel que en testimonio cree la Escritura, la vive de esta manera, conoce al Santo de Israel, le conoce por su Torah, le conoce por su enseñanza, vive lo que está recibiendo de esta Torah. Si alguien ha recibido del dedo de Adonai la Escritura de su palabra en su interior, se ha convertido en un testigo. Y aquel que es un testigo ciertamente no se puede llevar por la carne, no se deja llevar por sus pasiones, no se deja llevar por lo que digan los demás, sino que realmente, comiendo del árbol de la vida, estará dando la tercera respuesta, la que nadie se espera, la que sorprende. Por eso su nombre es admirable, que sorprende a los hombres. Sorprende a los escribas, sorprende a los fariseos por lo que él escribe, por lo que él obra, conduce a la vida y en ninguna forma está quebrantando la Torah de Adonai. Considerando lo siguiente, es una mujer, la Isha, que se encuentra delante de él, no tiene nombre. Aquí la Escritura no manifiesta cómo se llama ella. Tal vez pretenden que voy a manejar aquel estudio sobre esta mujer. Particularmente quiero notar otro punto. No quiero revelar quién es, aun cuando la Escritura de una manera lo expresa. En este caso vamos a tomar su anonimato. Es una mujer que fue encontrada en acto de adulterio. Una mujer misma que su propósito era ser fiel a su marido y sin embargo le faltó. Fue infiel y de esta manera se encontró en este pecado, a la vista de los fariseos, a la vista de los escribas. ¿Qué hacían los escribas? ¿Qué hacían los fariseos metidos en esa habitación? Ellos son los testigos, y precisamente por el testimonio de ellos es por lo que ella iba a morir. ¿Quién es esta mujer? Es la hija de Israel, es una israelita, es una judía misma que fue tomada del mismo pecado en el cual estaba cometiendo a la vista de ellos. Ellos sabían que ahí hay un pecado. Esta mujer representa a Jerusalén, Jerusalén adúltera, que es una mujer que ha adulterado y ha fallado al Santo de Israel, según lo manifiesta el mismo Santo a través de la voz de sus profetas. El Eterno ha declarado que Israel ha faltado y no ha sido del todo fiel. Vamos entonces a leer en Jeremías, Bebakasha, Jeremi Hanabi. Leeremos, por favor, el capítulo 13. Leeremos versículo 27.

0: Así lo dice el versículo 27. Ah, tus adulterios y tus relinchos, la bajeza de tu prostitución sobre los altos por la campiña. He visto tus monstruos abominables. Ay de ti, Jerusalén, que no estás pura. ¿Hasta cuándo todavía? Ah, Jerusalén, ¿cómo le reclama? Ah, tus adulterios, tus relinchos, la bajeza de tu prostitución. ¿Qué es Israel en cierto momento sin Jerusalén? Jerusalén es el corazón de Israel. De esa manera es la ciudad del gran rey. Es donde se encuentra el arca del testimonio, el templo santo, el Bet Mikdash. Jerusalén, el corazón de Israel que mata a los profetas, que yéndose en enseñanzas que no vienen del santo de Israel, se fundamentaron sobre lo que los hombres establecieron por doctrinas y cambiaron la Torá. Cambiaron entonces la adoración al verdadero, al invisible, al incognoscible. Lo cambiaron por toda clase de ídolos, si no visibles, muy subjetivos. De esta manera se alejaron de la gloria del eterno Elohim. La mujer que es presentada al santo de Israel ha cometido adulterio, y esta mujer merece morir apedreada de esta forma. Que sean los testigos aquellos que tienen el conocimiento de la Torá de Adonai, que conocen su voluntad, que digan entonces: es necesario que esta mujer adúltera sea enterrada bajo piedras, bajo rocas, para que sobre ella se levante un altar de testimonio de lo que no debe de hacer su pueblo. De esta manera todo el mundo aprenda que la voluntad de Adonai ha de cumplirse, y estas piedras y estas rocas están siendo arrojadas sobre Jerusalén hoy en día. ¿Quiénes son estas piedras y estas rocas? Si bien estamos hablando que es un mensaje espiritual, es un mensaje de algo que sucede espiritualmente, ciertamente la vida que está recibiendo hoy en nuestros días el pueblo de León es gracias a que el pecado de Israel ha traído la misericordia en abundancia sobre su pueblo. Qué raro sonó esto, y parece que hay una contradicción. Lo explicaré de mejor manera. Un día un hombre se levantó de entre los Sheliahim y le dijo al maestro: tú eres el Mesías, el hijo del león viviente. Este hombre era Simón, hijo de Yoná. En ese momento Yeshua le dice: verdad te digo, tú eres Kefa, piedra. El momento que declara que Él es el Mesías, no solamente que es el Mesías, está declarando que Él es el gran Yo Soy. El momento que dice: eres Ben HaElohim, eres el hijo de Elión vivo, en ese momento declara la naturaleza divina que está en Él. Y recuerda, fuera de Adonai no hay poderoso. Si declara que Yeshua es el hijo de León, ciertamente declara la misma naturaleza de León en Él, y fuera de Adonai no hay otro que tenga esa misma naturaleza. Declararle que es el Hijo es igual a declararle que Él es la Deidad misma. En ese día, Kefas se ha transformado en una roca, en una piedra. Solamente Él, no es solamente Él, son todos los que en cualquier lugar reconocen que Él es el Mesías, el Santo, el Poderoso, son hechos piedras vivas, piedras vivientes. Por favor, ve lo que dice la carta a los Efesios, capítulo 2, versículo 20. Y dice de la siguiente manera. Leo desde el 19. Así pues, ya no sois extraños ni forasteros, sino conciudadanos de los santos y familiares de León, edificados sobre el cimiento de los apóstoles y profetas, siendo la piedra angular Mashiach mismo, en quien toda edificación bien trabada se eleva hasta formar un templo santo en el Señor, en quien también vosotros estáis siendo juntamente edificados hasta ser morada de León en el Ruaj, son piedras vivas, construyen un templo espiritual, y estas piedras realmente le pegan duro a aquel que ha adulterado. Jerusalén adulteró, y es necesario entonces que para Jerusalén, entendiendo Jerusalén, la Jerusalén de nuestros antepasados, la Jerusalén actual, representando como el corazón mismo de Israel, sea apedreada, pero con las piedras vivientes, no para darle muerte, sino para levantar testimonio de que la voluntad de Adonai se ha de realizar. Esta mujer, que representa por un momento a Jerusalén, necesitaba entonces ser apedreada para darle muerte, pero para darle muerte a su pecado. Explico, no darle muerte a la mujer, no darle muerte a aquella que fue llamada su novia, así como lo manifiesta en Jeremías 2. Jeremías 2 narra cómo el Eterno Elohim toma a Israel de Egipto y le llama a su esposa, cuando me desposé contigo. Lean con atención el capítulo 2 de Jeremías. Aquí no queda duda, Israel se desposó con Adonai, e Israel le fue infiel al Poderoso de Israel. En el día que le fue infiel, Israel necesitaba ser destruido, necesitaba morir, pero no morir el pueblo, sino morir la carne que contiene todos sus pecados y contiene entonces esa inclinación que lo lleva a hacer lo contrario a lo que el santo está pidiéndole, la fidelidad, la emuná. La emuná traduce no solamente fe, sino también fidelidad. Si realmente Israel hubiese tenido esa emuná y esa fidelidad, no hubiera sido necesario que viniese entonces el Mesías, porque Israel hubiese sido tomado en justicia y el Santo de Israel se hubiera manifestado en su tiempo. Por esta falta, ahora es necesario que suceda otra cosa. Israel o es destruido, como el caso de la mujer, tiene que morir, o tiene que morir a su pecado, como el caso de la mujer. Yeshua no quería la muerte física, pero sí deseaba que esta mujer tuviese una actitud diferente, que su vida sea perfeccionado manifestándolo. Fíjate lo que dice en la parte final Yeshua, después de que se van los hombres. Yeshua le pregunta: ¿dónde están los que te acusaban? Nadie te ha condenado. Versículo 11, ella respondió: nadie, Señor. Yeshua le dijo: tampoco yo te condeno, vete y en adelante no peques más. ¿Cuál es el pecado de esta mujer? Es el adulterio. ¿Qué le está diciendo Yeshua? Tienes vida, no fuiste destruida, pero tiene que morir ese pecado en ti. No peques más. La piedra es para destruir ese pecado en ti. La piedra no es para que te dé muerte y desaparezcas y seas destruido. Israel tiene que ser transformado y morir al pecado, morir a la carne de tal manera que obedezca la voluntad del Santo de Israel. Si no lo hace de esta manera, entonces tal vez venga el juicio de Adonai, porque entonces las palabras de Él son las que nos den el juicio. Él no viene a juzgar. Yeshua dice: yo no te condeno. Si lo dice así, yo no te condeno. Y mira que es el juez del universo el que lo está diciendo. Él es el que viene a juzgar el universo y sin embargo dice: no te condeno. ¿Por qué no hay condenación sobre esta mujer si ha pecado? Porque ella misma está tomando y está escuchando la palabra de vida que la ha salvado de la destrucción. Y a partir de ese momento ella tiene que obedecerle: no peques más. Él no viene a juzgar, no viene a destruir, solamente aquel que oye su davar y la acepta y la cree. Leemos el capítulo 12 de Baser Yohanan. capítulo 12, versículo 47. Mirad lo que él dice. Si alguno oye mis palabras y no las guarda, yo no le juzgo, porque no he venido a juzgar al mundo, sino para salvar al mundo. El que me rechaza y no recibe mis palabras, ya tiene quien le juzgue. La palabra que yo he hablado, esa le juzgará el último día. Porque yo no he hablado por mi cuenta, sino que el Padre que me ha enviado me ha mandado lo que tengo que decir y hablar. Y yo sé que su mandato es vida eterna. Por eso, lo que yo hablo, lo hablo como el Padre me lo ha dicho a mí. ¿Quién es el que emite el juicio? Es la palabra de Yeshua. Él no viene a destruir, no viene a condenar. En el momento que sea la siega, va a venir el juicio sobre aquellos que no recibieron la palabra de vida. Tienes una opción. Tú que eliges el bien y el mal o la vida. El Eterno pone delante de nosotros la opción. Podemos elegir el juicio. Vamos sobre un aspecto literal. Vamos sobre lo que dice la Escritura. La Escritura manifiesta que la mujer adúltera debe de ser apedreada. Perfecto. Tú eres esa mujer adúltera, Israel, entiéndelo. Por cuanto fuimos idólatras. No, yo nunca tuve un ídolo. Claro que sí tuviste algún ídolo. Subjetivo, aquellos invisibles, esos que son más peligrosos. Aquellos que no son identificables. Y si tuviste uno objetivo, con mayor razón. Pero de cualquier manera, Israel fue infiel al Santo, al Poderoso, y la paga del pecado es muerte. Consecuencia, si nos vamos con respecto al juicio del bien y del mal, Israel no debe de existir en nuestros días. Vamos conforme al mensaje de vida. Con respecto a este mensaje de vida, necesitamos entender lo siguiente. Ciertamente Israel existe. Subsiste porque el amor del Padre ha permitido que siga esta mujer adúltera, por cuanto no va a pecar más, por cuanto le será fiel, por cuanto obedecerá al Poderoso, por cuanto Él está enviando un mensaje de vida y no de condenación. Si nosotros comemos entonces del árbol del bien y del mal, sé juzgado entonces conforme al árbol del bien y del mal, conforme tú juzgues, así seas juzgado. O hazlo conforme a la vida, Yeshua. La tercera respuesta sorprendente, la que nadie se esperaba. Esta tercera respuesta, que es el Mesías, la respuesta que da vida, aquella que nos invita el Santo de Israel, que nos rescata de estar en la muerte y nos pone en nosotros palabras de vida. Yeshua, inclinado sobre la tierra, pone su palabra de vida sobre aquellos que están en muerte. ¿Ya dejaste que el dedo de Yeshua grabe en tu corazón su santa Torah? ¿O todavía pretendes tú grabar esa Torah sobre corazones de piedra? Aquí hay una diferencia. Y si el Santo de Israel de pronto está rugiendo, ruge de celo. Ruge de celo porque su novia de pronto ha caído en abominación. De pronto se ha alejado del Santo, de aquel que es la vida, y se ha acercado a la muerte. El Santo de Israel ruge precisamente porque necesita que todos nosotros transformemos nuestra vida de pecado y paralicemos nuestra carne. Cuando el león ruge, toda carne se paraliza. El Santo de Israel ruge desde Sion. Y al momento que ruge, está paralizando entonces nuestra carne. Él ruge para que nuestra vida se transforme de la muerte a la vida. Dejemos que el Santo ruja, porque ruge desde Sion. Da palabra de vida a todos aquellos que se están alejando a la muerte. Ruge de celo, ruge para llamar atención, para que su pueblo deje de pecar. Por ello, cuando ruge Yeshua en este día, le dice a la mujer, no peques más. De igual manera como nos dice a nosotros a través de su Ruach, que mengüe tu carne, transforma tu vida y que sean nuestras decisiones, no nuestra carne, la que nos lleve al Santo de Israel. Vosotros, cada uno sois reyes, y como reyes, tomad bien la decisión de ir al Santo de Israel. El Santo, el Poderoso, está rugiendo y nos está invitando a estar en su presencia, en la vida, no en la muerte. Él quiere un pueblo viviente, donde los vivientes sean guardados en la bolsa de la vida, cercanos al corazón de Yahweh, y nos invita. Por ello envía a Yeshua HaMashiach. Él es nuestra vida, nuestra sanidad, nuestra salvación. Por ello adorémosle en espíritu, en verdad, de tal manera que nuestra vida realmente refleje lo que creemos, sea emuná, sea fidelidad del pueblo renovado que está diciendo: no, Señor, no te seré infiel. Busquemos a nuestro novio y rindamos nuestro corazón, nuestro ser, nuestra presencia a su voluntad. Bendito es su nombre.
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pueda el Señor, que da la paz en las alturas, darnos paz y a toda Israel. Y digamos,

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¿De dónde vendrá mi socorro? Mi socorro me viene de Yahweh, que hizo los cielos y la tierra. No duerme mi guardián, no dejará caer mi pie. No duerme ni dormirá el guardián de Israel.

Oye Israel, el Señor nuestro Elohim, el Señor uno es. Bendito el nombre de su reino, eternamente y para siempre.

Vi en el cielo otra señal grande y admirable. Siete ángeles que tenían las siete plagas postreras, porque en ellas se consumaba la ira de Dios. Y también, como un mar de cristal mezclado con fuego, y a los que habían alcanzado la victoria sobre la bestia, y su imagen y su marca, y el número de su nombre en pie sobre el mar de cristal con las arpas de Dios. Y cantan el cántico de Moisés, siervo de Dios, y el cántico del Cordero, diciendo: grandes y maravillosas son tus obras, Señor Dios poderoso. Justos y verdaderos son tus caminos, Rey de los santos. Ellos cantan

Entonces cantó Moisés y los hijos de Israel este cántico a Adonai, y dijeron: Cantaré yo a Adonai, porque se ha magnificado grandemente. El Señor es mi fortaleza, el Señor es mi cántico. Mi camoja be'elim Adonai, mi camoja be'elim Adonai, ein camoja be'elim Adonai. ¿Quién es como tú, Señor, entre los dioses? ¿Quién es como tú, majestuoso en santidad? ¿Quién es como tú?

y Miriam, la profetisa, hermana de Aarón, tomó un pandero en su mano, y todas las mujeres salieron en pos de ella, con panderos y danzas. Y Miriam les respondía: Cantad a Adonai, porque en extremo se ha engrandecido. Adonai reinará eternamente y para siempre.

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1: Gloria a Dios, oh Señor, ahora es el tiempo.

0: King David was a man who loved God.
1: El rey David fue un hombre que amó a Dios.
0: But as you read the scriptures, you find that it didn't exempt him from difficulties and trials in his life.
1: Pero mientras usted lee la escritura, se da cuenta de que esto no le eximió de enfrentarse a problemas y dificultades en su vida.
0: In Psalm chapter 3, David finds himself in a difficult place again.
1: En el capítulo 3 de los Salmos, David vuelve a encontrarse en un momento de dificultad.
0: His son that he loved has raised an army and is coming against him in Jerusalem.
1: El hijo que ama ha levantado un ejército y viene a Jerusalén en contra de él.
0: But David knew where his strength and his help came from.
1: Pero David sabía de dónde provenía su fuerza y salud.
0: And so once again he cries out to the God of Abraham, Isaac, and Jacob.
1: Así que una vez más clama al Dios de Abraham, Isaac y Jacob.
0: And he says in Psalm 3,
1: y dice en el Salmo 3,
0: O Lord, you are my fortress and you will lift up my head.
1: Oh Dios, tú eres mi escudo y el que levanta mi cabeza.
0: Now arise, O Lord.
1: Ahora levántate, oh Dios.